0: Son las 6:02.
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1: Son las 7:03.
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0: Sean bienvenidos a Conexión K-Pop, el programa hecho por K-Popers para K-Popers número uno en la red de Tabasco. Yo soy Pato Cornelio y esta nochecita de Conexión K-Pop me veo superado en número aquí en cabina.
1: Sí.
0: ¿Están conmigo?
2: Jos Díaz.
1: ¡Kat!
3: ¡Dulce!
2: ¡Uy! Aquí está haciendo nuestro pato entre tanta mujer aquí.
0: Sí. Me van a golpear.
2: ¿Cómo te sientes?
0: Me siento bien. Me siento cómodo. O sea, es, mientras no estén en mi contra o porque todo lo que voy a decir.
2: Bueno, es que vamos, va a ser una noche de debates. Definitivamente.
3: De debates.
0: Totalmente.
3: Y de mucha música, así es.
0: Recuerden que pueden escuchar todos los sábados en punto de las 7 FM por Mega FM. Y acabamos de escuchar Go The Blackpink, el cual es un himno de determinación donde el grupo transmite control, ambición y confianza para alcanzar el éxito sin conformarse con menos que el primer lugar. Y asegurando. Con un ritmo marcado que simboliza avanzar con paso firme, la canción invita a seguir su energía y liderazgo, recordando que incluso frente a la duda o el dolor es posible levantarse.
2: Es
0: buena canción. Y obviamente este episodio, todo el equipo dinamita de Conexión, ya se debía, ya.
2: Bueno, vamos a decir una pequeña parte.
0: Ok.
2: Bueno, no, una gran parte, falta la pequeña parte, que serían Mike y Kaden.
0: Y Yare.
3: Yare,
2: te extrañamos.
3: Yare.
2: Yare que saca la mayor chamba,
3: sí,
2: ¿no?
3: Sí,
0: A veces yo digo, bueno, ya saqué una nota, ya estoy tranquilo, ya cumplí con mi cuota, y luego Yare aparece entrevistando a Santos Bravos.
3: Sí,
2: ¿por qué no puede ser una chica normal? Ahora todos tenemos que sacar una nota.
3: Nos humilla.
2: Sí.
3: Caras.
2: La que puede, puede. Ahí dice ya.
3: Quedó opacada.
2: Uno tratando de hacer sus diseños, sus videos.
3: Uno con un video ahí.
2: De mentes, con estas manos campesinas. Pero se trabaja.
0: Y
2: trabajo honesto,
0: Trabajo honesto. Y obviamente, como sea parte del equipo de Conexión aquí, hay mucho chismecito. La verdad, tenemos una playlist marcada y no creo que la canción vaya a llenar.
2: No,
0: esperemos que sí.
2: O sea, si la charla se extiende, posiblemente sean menos canciones y lo lamentamos mucho si viniste aquí a escuchar la música, pero tenemos que actualizarnos en chismes de K-pop. Y ahorita acabamos de escuchar Go de Blackpink, que ha sido su último release, su último estreno. Y yo quiero que me digan, chicas, ustedes y Pato también, para que no se me ofenda. ¿Cómo describirían la canción en una palabra?
3: Occidental.
2: Ya lo tenías listísimo,
3: sí,
2: ya.
3: Sí, lo tenía en mi corazón.
2: Ay, tengo que pensar. Dios, no lo había pensado.
3: Nuevo.
2: ¿Y tú, Pato?
0: Pues bastante, como diría Kat, occidental. Aunque sí noto que es Blackpink. Con sonido nuevo, pero Blackpink.
2: Sí, justamente. Siento que todos coincidimos en que es algo diferente. Porque cuando yo la iba a escuchar antes, ya me habían dicho, no la escuches, no te va a gustar. Y la verdad sí me gustó, pero es algo que dices, no suena tanto como Blackpink.
3: Ajá. ¿No? Sí, o sea, a mí igual me gustó mucho. Creo que yo soy ese tipo de canciones. Pero lo que veníamos, bueno, yo ya comentaba esto con Pato en Naughty Fandom, de que esto, de esta nueva canción, ya no es K-pop como tal, sino algo más occidental. Porque, primero, no tenemos coreografías. Segundo, toda la canción es en inglés completamente y ni siquiera una pizquita de coreano hay en esta canción.
2: Uy.
3: Y aparte, o sea, la mayoría de los productores que hicieron esta canción pues son de allá de
0: Gringolandia.
3: Ajá, de Gringolandia, sí. Lo que provocó que esta canción se sienta más, como ya lo mencionábamos, occidental y ya no tanto pop como tal, electrónica, yo lo podría decir, no sé.
1: Sí, no, igual yo cuando vi el video, o sea, yo emocionada, ¿no? Comeback de Blackpink, ¿no? Blackpink se espera colores, bueno, no tanto colores, sino la esencia que estamos acostumbrados a Blackpink.
3: Sí,
1: entonces,
3: sí.
1: Era un comeback muy esperado después de tantos años. O sea, 4 años creo que fueron. Y y cuando lo vi, sí me quedé con una emoción de, a ver, no está mala.
2: No, o sea,
1: no está mala, no es una canción
2: que
1: mala.
2: Está fea, es mentira.
1: No, es mentira, ajá, sí. Te estaría mintiendo. Canción que sí la pongo una vez al día, pero no me causó la emoción que yo diría del impacto para Blackpink. O sea, y luego igual con el álbum que nos lanzan, nos dieron que otras 4 canciones en el álbum. Y
0: claro,
1: como,
0: si quitamos Jump.
1: Exacto, es lo que yo digo, 3 canciones nuevas más. O sea,
2: pues un clásico de Blackpink, la verdad.
1: Igual, pero sí dije yo, está buena. Pero no es lo que estaba acostumbrada. Y digo, uno evoluciona con el tiempo, que es este de... Es parte de crecer, pero sí me sentí yo diciendo...
3: Y ahorita, Dios, tú mencionabas de lo clásico de Blackpink, ¿no?
1: Sí.
3: Y entonces, lo clásico, no darles líneas a Jisoo. O sea, me comentaba una amiga de que si escuchas completamente la canción, las cuatro canciones, solamente tiene un minuto.
2: No puede
3: niña.
2: Ser.
3: O sea,
2: sí.
3: ¿Cómo puedes decirle esto?
2: A mí me encanta cómo canta ella.
3: Sí, pero, o sea, creo que... No creo... tanto es culpa de ella, sino de la empresa.
2: Sí, y justamente sí. Su voz es de las que más se distingue a la hora de las canciones.
0: Yo lo decía en Notifandom, si tienes a la vocalista principal, ¿por qué es la que menos canta? Ajá, sí. O sea, nada de hate para Lisa y Jennie, que a empezar esa ropa son muy buenas vocalistas. Pero si vamos a ser un poco más exigentes, tienes a una vocalista, ponle la vocal. Es como si tuvieras a Lisa y Jennie, que son las raperas, y le pones todo el rap a Rosé o a Jisoo.
3: Inclusive, ahorita que lo mencionas, ya esto ya está de adorno. O sea, lo mencionabas, de que sus posiciones ya están de adorno, porque ahorita ya ni siquiera rapean en toda la canción. También hacen vocal, lo vimos con Lisa. Sí. Y, o sea, no hay tanto rap en en esta canción. Y creo que están desaprovechando muchísimo la voz de Jisoo. El álbum Armor Change estuvo fantástico, a mí me encantó. Creo que de todos los álbumes, de todas ellas, es uno de mis favoritos. Y desaprovechando la voz, la vocerrón y la estabilidad que tiene Jisoo.
2: Pero siento que todos sentimos ese cambio. Al menos en los comentarios nos están poniendo que incluso el vestuario es diferente.
1: Incluso, o sea, los colores que ellas usan en este nuevo video de Go son un poco más... neutros, algo más como estandarizado, no tanto como la vibra que estamos acostumbrados, porque a ver, ellas vienen del K-pop, son K-pop.
0: Y por lo general hay mucho color.
1: Exacto.
2: Y entonces, son como que de las que más sentaron el K-pop.
1: Exacto, son como la base, o sea, lo que más...
2: ¿Cómo van a venir con esto?
1: Y sí sentí que fue más sobrio, más algo más...
3: Mucha pantalla verde, ¿no?
0: Sí y no, porque por ejemplo en esta plataforma donde están dando vueltas, eso sí completamente sí lo hicieron.
1: Sí.
0: Sí lo hicieron real. Tal vez, incluso parte de los fondos que son como neones de rayas, eso igual existió. Sí le usaron al final de cuentas, claro que sí, pero hay mucho CGI.
1: Siento que no usaron mucha escenografía.
3: O sea, me recuerda, por ejemplo, el video de Du. Ese sí, mis respetos porque...
0: Mira, y lo que faltó ahí es coreografía. O sea, no bailaron en ningún... Estuvieron juntas en algunas escenas del video, pero en ningún baile. O sea, no hay ni siquiera coreografía oficial. Yo creo que tú, no sé si fuiste tú o Dalai en Notifandom, que lo pueden escuchar todos los sábados a la 1:00 p.m. Bueno, ya lo habrán escuchado. No subieron en Estudio Chom.
3: Ah, sí, yo lo comentaba de que estaba programado que ellas fueran a este programa de baile, que es muy famoso, por cierto. Y era la primera vez que ellas iban a estar en este programa, pero lo cancelaron y mucha gente estaba como de que, ay, ¿será porque no está teniendo tanto éxito la canción o algo así?
2: Y quizás es porque no tiene coreo.
3: ¿Quién sabe? Pero sí da un poquito de duda.
2: Mucho que desear.
1: Sí, igual como las promociones. O sea, en el mundo del K-pop, tú sabes que cuando un artista de K-pop viene con un comeback nuevo, o sea, tú ya sabes que viene con un calendario ya.
2: Ah,
1: o
2: sí.
1: O sea, y uno como fan ya es como la costumbre, ¿sabes? Es la esencia de lo que lo hace el K-pop, o sea,
2: pues
1: por lo que estamos ahí.
2: Sus métodos.
1: O sea, seguir viendo, a ver la presentación que salió hoy, estar ahí. Y siento que Blackpink simplemente, o sea, ahorita nada de hate, ¿verdad? Pero sacó la canción y ya.
2: Sí.
1: Y yo, y bueno, ¿y qué hago ahora? Yo como fan, ¿qué hago?
3: Yo digo que le igual estaba comentando.
2: Aliméntame.
3: Que le comentaba a Pato de que yo sentí este comeback muy a la fuerza, ¿no?
1: Uh-huh.
3: O sea, como de que, ay, las fans están pidiendo, entonces, ay, ya hay que dárselo,
1: ya,
3: ¿no?
1: Ya, toma.
3: Y salió, y justo, o sea, después del anuncio de que iban a regresar BTS, a la semana fue que anunciaron que iban a regresar Blackpink, ¿no? Y teniendo a estos dos grandes de K-pop al mismo tiempo, es como que... Luego anunciaron de que BTS iba a presentarse en el Palacio de Gangnam-eom. Uh-huh. Y a la semana publican de que Blackpink se va a presentar en el museo más importante de cultura de Corea. Ahí
2: sí, saquen sus conclusiones.
3: Sus conclusiones. Pero al final sabemos de que esto es una industria y siempre va a haber competencia entre cuál va a ser más impactante.
0: Y obviamente, aunque para los mortales como nosotros, que sabemos hasta sabemos un comeback hasta que la gente lo anuncia, en esta industria los rumores llegan muchísimo más rápido, ¿sabes? Y sobre todo hay gente que se conoce entre sí en diferentes agencias. Oye, fíjate, tú en Hype, yo en YG, oye, Hype va a lanzar algo,
1: chaval. O sea, sí, no, claro, los rumores, sí. Sí, no, definitivamente Blackpink me dejó mucho a desear. Hoy estuve escuchando las canciones de Blackpink. Yo de Blackpink.
0: Mira,
2: justamente yo sigo con lo del vestuario.
0: Y en las y en las vistas de Go se ve, o sea, tienen que 40 y algo millones de vistas, cuando normalmente ellas al billón, o sea, rompían récords.
1: Sí, claro, sus récords. Fue, o sea, indiscutible. Y yo vi varios comentarios de que no es que en ventas de álbumes, o sea, les fue muy bien, claro. Pero las vistas, o sea, es realmente lo que te dice.
2: Pues sí, porque vas a comprar el álbum sin saber.
1: Ajá,
3: exacto. Igual, o sea, ahorita la gente compra álbumes por comprar, no porque realmente quisiera escuchar la canción.
1: Ajá, por coleccionar. Ajá, pues yo tengo álbumes y ni escucho los CDs.
0: Y bueno, y tengamos en cuenta que hay mucha gente que compra álbumes a mayoreo y los revende, o sea.
2: También.
0: Así que Habla de ventas altas, sí, pero también las vistas, que al final de cuentas es lo que te asciende. Sí,
2: siento que más que nada se fueron como que por la tendencia, porque ya ven que su ropa es como blanca,
1: todo monocromático, algo más internacional.
0: Yo lo decía, o sea, es un video musical y es una canción que le puedes escuchar a Ariana Grande, a Lady Gaga, o sea, es un pop completamente...
1: Ariana Grande.
0: Ajá. Es como Break Free, algo así. Algo como Interestelar. O sea, el concepto no es malo, pero siento que lo hicieron muy genérico. Siento que sí les faltó inyectar un
2: poquito más. Lo que pasa es que les faltó Blackpink.
1: Sí.
2: Así como que se sienta que
0: ya se acabó la era Blackpink in your area. Ya.
2: Sí, ya.
3: Les faltó K-pop, mejor dicho.
1: Sí.
0: Mira, y en cuanto a las demás canciones, por ejemplo, Champion, es una canción muy buena. Mm. Me and My también.
1: No las he escuchado.
0: F-Boy, oh, es buena. Digo,
3: la de Champion, no manches, o sea, desperdiciaron ahí una gran canción, o sea, de K-pop.
0: Son buenas, sí, pero siento que hubiera faltado.
3: Sí.
0: Teniendo, es que igual vi videos de gente que diciendo que como individuo, como integrantes individuales, cada una logró cosas asombrosas, pero que a veces es difícil
3: superarse a sí mismo, ¿no?
0: Que como fan, ahora las veas como un grupo nuevamente, porque ya cada una puede rebasar la popularidad de Blackpink. O sea, ya ahorita ya no es, ay, es la integrante de Blackpink, no, ahora es Lisa, Jennie, Jisoo, Rosé.
3: Sí. Eso es algo que llevo pensando por muchísimo tiempo y sé que me van a funar, pero...
2: Lo acepto, dice.
3: Acepto la funa porque así lo siento y sé que es la realidad. Ellas ya no funcionan como grupo, ya. No, o sea, inclusive ellas no se sienten cómodas. Se sienten cómodas como amigas. O sea, ellas son amiguísimas por siempre, pero como grupo ya no la dan, ya no dan la talla. Bueno, eso es lo que yo creo.
2: Yo siento que igual puede ser su equipo.
1: Sí, igual sus agendas, o sea, no, pues yo tengo ese compromiso, coordinar para hacer el video, la coreografía. Siento que ya cada una tiene sus proyectos, entonces claro, sus tiempos ya no coordinan bastante para hacer una coreografía.
0: Y también habla de la mala gestión de YG, porque YG priorizó el lanzamiento antes de hacer algo un poco más marcado, o por lo menos lo que nos tienen acostumbrados, coreografía, promoción, o sea... y sobre todo porque YG es lo que tiene los derechos y la agenda de todo lo que tiene que ver como grupo. Ok, si no pueden, ok, vamos a grabarla, vamos a hacer todo lo que quieran, pero esto no va a salir hasta que no tengamos coreografía, hasta que no tengamos... O sea, y no significaría que el material iba a estar en el closet, sino que más bien iba a obligar a que cada una pudiera, por la fuerza o por Dios quiera, liberar sus agendas para cumplir con todas las promociones.
3: Igual pensaban que ya tenían asegurado el éxito, como eran Blackpink, ay, sí se va a vender, haz la silla.
0: O sea, sí se vendió, pero al final de cuentas, en vistas, no rompieron los récords que han estado, no, bueno, no están acostumbrados, que ahorita son menos de 50 millones de vistas y salió que ya tiene como, bueno, ya tiene un ratillo. Uno o dos meses que ya que salió y no.
1: 50
0: no,
1: millones, eso es.
2: Mira,
1: Dulce,
2: Alondra te manda saludos.
1: Ay, saludos, es mi amiga.
2: Mira, dilo.
0: Patty dice que aunque igual puede ser solo como su renovación, ya con las nuevas propuestas de Jennie y Rosé en sus géneros que estuvieron trabajando, sería interesante ver cómo se complementan de nuevo. Y es que vuelvo lo mismo.
3: Ajá, claro.
0: Tienen que darle un poco más de peso a ellas. O sea, si realmente quieren seguir vendiendo, ellas pueden componerse y autoproducirse solas.
1: Y tienen demasiado talento.
2: Sí, yo creo que simplemente no les dejan como que entre ellas. O sea, han de cuenta que ahorita nosotros cuatro somos Blackpink.
0: Pero no entiendo.
2: Yo sé, no sé.
1: Es que yo no entiendo el pensar de YG, de verdad. O sea,
0: no entiendo por qué robaron con YG.
1: Ajá, o sea, miren, desde el punto de que ellas dijeron, como individual no vamos a renovar contigo, ahí fue de que, ok, YG no está haciendo las cosas bien. A diferencia, por ejemplo, no sé, no voy a... sí es comparación, pero, o sea, BTS, que todo el grupo renovó con Hype, o sea, cuando ellos pudieron hacer técnicamente lo mismo, o sea, ellas dijeron, no, es que tú no me estás manejando bien, o sea, y literalmente se quedaron con YG por el nombre de Blackpink, porque pues ya le pertenece a YG.
0: Sí, y obviamente tal vez por ahorrarse un poco los proyectos legales, porque Hype le da a BTS lo que quiera.
2: Que
0: quieres que la canción solamente suene la palabra amarillo, órale, con lo que quieras.
1: Que quieres la canción de Atuno, ok.
2: Así es.
1: Sí, y es la esencia, o sea.
2: Así debería ser.
0: Lo que ustedes quieran, papito.
1: Y es un éxito, porque eso es la esencia, o sea. Eso es lo que quiero.
0: Mira, Rosé y Jenny componen, o sea, y que ellas no estén en alguna parte de todos los créditos del EP.
3: Sí. Justicia para Jesús.
0: Yo creo que por lo menos esto tal vez no nos haga recapacitar. Porque si vendieron, lograron el éxito que el principal es vender.
1: Sí.
0: Pero si siguen con esa estructura, Blackpink va a flopear.
3: Pues sí. Ojalá y al final puedan salirse de ahí como lo hizo GOT7 de JYP y ya salirse como grupo y estar juntos.
2: ¿Qué pasó? Estamos viendo un chisme, no sé si sabían esto.
0: Ya hablaron de que dijo Christian Nodal que los idols son muñecos maquillados.
1: Ay, sí, pues sí son maquillados.
2: Ay,
1: sí son,
2: pero él ni maquillándose.
1: Pero ni maquillar, ay, bebé. Tiene importancia lo que diga Christian Nodal para empezar.
0: La verdad...
2: Opinión de infierno,
1: que se quitó tatuajes de su cara, por favor.
3: Pero hay que ser realistas, sí son muñequitos.
1: Pero,
3: hay una gran diferencia entre ser un muñequito ahí todo carpeliento,
1: infiel.
2: Bueno, es que igual estamos hablando de que los idols viven de su
1: Viven.
0: Es que creo que tiene que ver mucho más con el contexto. Ya hablábamos que en Corea lo que existen esos tratamientos locos de te sacan la sangre, la oxigenan y te la vuelven a meter. O sea,
2: la sangre.
0: Ajá, y nada más con eso por la teoría de que te va a hacer rejuvenecer o te va a hacer sentir más joven.
2: Más renovado.
0: O sea, hay tratamientos bien raros. Gente que se pone en arenas, saunas, cremas de no sé qué.
2: Sí, lodo, igual hasta eso de la oruga,
0: lo de la sangre se me hizo lo más extremo. Digo, o sea, te sacan sangre, te la meten en una máquina que la oxigena al mismo tiempo que la está extrayendo y luego la van introduciendo aceite nuevamente.
2: Dicen, ya quisiera Nodal tener ese cutis.
3: Una cosa.
2: Ay, hasta yo quisiera tener el
3: así. Sí, o sea, y ellos están ahí porque además quieren y lo hacen y la gente los valora, ¿no? Sí. Los valora.
0: ¿Cómo cuánto sería la duración de un procedimiento de skincare para un idol promedio? O sea, ¿un idol cuánto tiempo le dedicaría por noche a su skincare?
2: Mínimo media hora, yo digo.
3: No, yo digo que un día completo. Sí, porque no solamente es la cara, sino todo el cuerpo.
0: No, me refiero únicamente a la cara, porque obviamente habrán idols que a la semana o al mes irán a cierta clínica para que le hagan un tratamiento, pero en noche, o por lo menos si están en gira, ¿cómo sé cuánto tiempo durará su skincare?
3: Pues igual, tira una hora, dos horas.
2: Sí, sí.
0: Yo creo que entre 30 y 40, ¿no? Digo.
1: No,
0: si están fuera, por ejemplo, están en el extranjero en alguna gira, no tienen todo el tiempo del mundo, porque se tienen que estar moviendo.
3: Y es bueno, que, mira, pero... es que igual depende del clima del país que esté.
0: Bueno, es eso.
1: Sí, cierto.
2: Pues es verdad, yo en Ciudad de México la piel se me ve divina.
1: Y hermosa.
2: Y aquí.
1: Ay, Dios.
0: Bueno, es que aquí cambia.
1: Se ve seca y todo.
2: Es que la humedad, todo eso, no hace que no dure el maquillaje.
3: Sí, y es por eso que a lo mejor iba variando, pero yo sí le tiro dos horas, una hora. O sea, pues,
1: a ver, ¿su tratamiento o rutina?
3: Su rutina
2: de skincare nocturna.
1: Ah, no, dos horas no.
2: Como una.
1: Una.
2: Sí, porque. Bueno,
1: porque lo que dejas que es un producto y luego te lo quitas.
0: Sí,
1: luego
0: te pones esta mascarilla, te pones este aparato.
2: Claro, para un mortal como nosotros es como de que. Tu cremita, tu serum.
1: Y yo 15 minutos ya.
3: Se pone jabonzote en la cara.
1: No, si me fue bien, yo, un jabonzote ya.
2: Oye, y John lloré en realidad con el jabonzote. Nada más y ya.
1: No, que en Corea supuestamente vi una vez de que allá sí era como más viral el jabonzote o algo así.
3: Ah, sí,
0: bueno,
3: sí.
0: Es que para ellos creo que hasta es de rico.
1: Sí, sí, algo bueno, así es que vi una vez.
2: Siendo un producto de importación allá, debe ser caro.
0: Imagínate, todos los coreanos que vienen a México y descubren que aquí tenemos mango o sandía.
2: Ah, tirado.
0: En cualquier parte del día, o sea.
1: Yo robándole a la vecina.
2: Es verdad, sí. Una vez estaba yo viendo una transmisión de Mark de NCT donde le regalaban sandías y se emocionaba muchísimo. Y mi mamá no entendía por qué. Y le digo, mami, es que allá las frutas tropicales son muy caras.
1: Sí.
0: Entonces, y si a ellos les duele el codo por comprar un mango. ¿Qué
2: te imaginas de una sandía? O sea, sí. Estamos hablando que son cosas que allá son muy costosas.
1: Sí.
0: Pero siguiendo con más música, vamos a escuchar Bang Bang de IVE, la cual es una explosión de actitud y seguridad que celebra la independencia y el poder de ser auténtico sin pedir aprobación. Con una energía intensa y ritmo pop dance contagioso, la canción convierte el Bang en símbolo de impacto y confianza, transmitiendo un mensaje claro: vivir fuerte, ignorar las críticas y brillar sin miedo a romper las reglas. Escuchémosla aquí en Conexión K-Pop.

Estamos de vuelta aquí en Conexión K-Pop y acabamos de escuchar una canción que a mí, Car, seguramente nos encanta demasiado porque es de Enhypen. Esta canción es No Way Back y habla sobre aceptar el destino y avanzar sin retorno, usando metáforas como quemar los barcos que

0: en el cine y ay, estuvo asombroso, me encantó. La vibra se sentía tan bonita, no sé, la gente era muy, muy ruidosa y todos cantaron las canciones, todas cantaron y estuvo súper, se parecía que estabas en un concierto ahí en vivo con todas.
1: Ay, es que es lo más cercano.
0: Sí.
2: No, y ahorita hay estas proyecciones donde te ponen unos meta.
1: Eso me da pena.
0: ¿Por qué te da igual?
1: Porque los de la VR. Porque no sé. Que no sé qué ven, pero yo siento que aquí he de tener a el idol.
0: Sí, pues sí. Claro, es el
1: ay, pero me daría pena.
0: ¿Por qué ya me sonrojo?
1: Así, no.
3: Ay, no, yo sí me zafo por uno de esos. Yo cada que anuncian un concierto de realidad virtual.
1: Pero
3: yo.
1: Igual en Hype no ha tenido de esos, pero no así.
3: Sí, no, aquí sí. Ciudad de México, como Guadalajara, Monterrey, son los lugares que por lo regular. Igual Chao no tuvo. Creo, igual. Creo que hoy fue uno de 80s. ¿Sí? Ajá, hoy fue uno de 80s. Ay, yo he querido ir a uno de esos, sí. No, de verdad.
1: ¿Y
3: qué
1: no ha tenido
0: de esos? Claro que ha tenido. Se acaba de tener. Este es su segundo.
3: Se desperdician muchas oportunidades por ser de provincia.
2: Sí, es que por lo general ahorita nada más se enfocan un poco más en las capitales y como Ciudad de México es, aparte de las ciudades más pobladas.
1: Pero la gente lo pagaría.
2: Ah, sí. Pero es que creo que también por eso lo hacen, ¿sabes? Porque eligen un lugar a diferencia, supongamos, ¿no? Ciudad de México, si lo comparas con otros estados, es muchísimo más pequeño. Sí. Entonces, creo que sí, buscan que la gente invierta a propósito de que vaya hasta allá, porque te aseguras que la gente y la que lo va a ver es gente que sí va a comprar.
0: Claro, sí, o sea, y además
1: que no se pasa.
3: Sí,
2: Y aparte es más accesible, porque por ejemplo, no sé si todos los estados tengan aeropuertos internacionales.
3: Ah, no sé.
1: ¿Qué le cuesta traer a los idols a la feria Tabasco?
3: Tato. Yo tráigame a Santos Bravos es para que, la feria Tabasco.
2: Es que antes de que se confirmara la cartelera, había un espacio el 8 de mayo y como que coincide en la fecha.
1: BTS tiene espacio.
2: Igual BTS tenía espacio y decían, a lo mejor BTS.
0: Yo, la verdad, yo sí lo creí. Todo ilusa.
3: Yo dije, ¿será?
1: Yo la voy a hacer los
0: cinco. No, pero no, honestamente, que sí pensé que podrían traerlo fue a Santos Bravos. Sí. Pero lo pensé como que.
3: Pero igual siento que como que se están.
1: Ya se están internacionalizando mucho. No nos dejaron ni disfrutarlo nacionalmente.
3: Sí, uh-huh. Exacto. Pero igual siento que cuando se empiecen como que ya está
1: a calmar
3: y así, quizás. Probablemente, quizás no en Feria Tabasco, pero en ferias de otras veces.
2: Sí. O tal vez en un Pal Norte.
3: Van a estar en Pal Norte.
0: Ya están confirmados en Pal Norte y en el emblema. En Tecate emblema.
2: Mira, incluso podría ser más adelante estar parte de Coachella. Porque.
3: Ah, eso sí,
2: también. Estuvieron en unas premiaciones en Miami, premios Juventud.
3: Sí,
2: en premios.
1: Ay, y lo hicieron excelente.
3: Lo hicieron increíble. Es que de verdad. Yo, es que me toca mi tema. De verdad, o sea, ellos que tienen que debutar en octubre, ¿no? Sí. Y, o sea, la calidad de baile, o sea, ellos ya cantaban de por sí, pero en el baile, o sea, habían algunos que todavía era su debilidad. De verdad, ahora la presentación en los premios Lo Nuestro, o sea, fue, me quedé en shock con la coordinación que es que yo
2: mira,
3: no esperaba menos.
2: Incluso en los videos que se subieron de sus ensayos antes de la presentación, se veían uno super coordinados, la presencia, es como si en vez de ser un ensayo fuera ya el show.
3: Sí, incluso ayer estaba yo viendo uno de sus lives. Ellos comentaron que ellos estuvieron entrenando ese día de 4 de la tarde hasta las 9 de la noche.
0: Y yo dije,
1: No. Sí, yo nada más con las 8 horas laborales ya
2: tengo suficiente.
0: Sí, yo vi el programa igual, o sea, de Santos Bravos, porque o sea, mi meta era estanearlos. O sea, ahorita sí los estoy estaneando, pero todavía no sé mucho. Ajá, o sea, pero
1: ahí voy.
0: Porque no debutaron mi alineación que yo quería. Pero bueno,
3: es algo personal.
2: Pero está Kennedy. Si está Kennedy,
3: viva México.
0: Por eso mismo sigo ahí por Kennedy, nada más.
2: Nada más por Kennedy. Hola, Benja. Ajá.
1: Él siempre se conecta.
0: Pero a lo que iba, se ve muchísima la diferencia entre cómo bailaban antes a cómo bailan ahora. Inclusive, me acuerdo que yo vi esa presentación en vivo en un live de TikTok.
1: Pero la vi en vivo.
0: Y la gente y la persona que estaba grabando ahí decía, wow. Así de que sí. Sorprendido, ¿no? De la presencia que tenían esos niños en la presentación.
3: De verdad que la están rompiendo internacionalmente. Ay, y tanto.
1: Me caen muy bien. Ay, o sea, todos sus memes me encantan.
0: Sí. Y era lo que nos faltaba.

0: sea, yo cuando me llega un mensaje, por ejemplo, eran las 8 de la noche y dicen, no, que live. Y yo, así se siente que te avisen y sí, estés en su sonido horario. Ay, no,
1: en un horario en el que no tienes que.
2: Sí, es lo que sienten los coreanos.
0: Eso es lo que se siente.
3: Justo, justo, ellos tienen muchos, muchísimos fans en China.
0: En China.
3: Sí, y hasta hacen fan arts y todo eso. Y una vez estaban quejando de que, ay, de que es muy tarde para el live y no sé qué.
1: Ya les tocaba.
0: No, definitivamente es un grupo que. Y van a hacer, y yo ya promocionando, y van a hacer su. Van a lanzar su EP el 13 de marzo ya. Oh, o sea, ya.
3: Dual.
1: ¿Cómo que dual?
0: Así se llama.
1: Yo dije, ¿cómo? ¿Acaban de debutar y ya van a hacer dúos?
2: No, bueno,
0: bueno, sacaron un remix con Enteam de Kawasaki.
1: Ese sí lo escuché.
0: Sí. Yo, Kawasaki.
2: ¿Qué hace eso? Fuiste, creo que de las primeras que vi que sabían que posible colaboración.
0: Sí.
2: Antes de que realmente dijeran oficial.
1: Ella lo vio.
0: Es que mira, o sea, yo estoy en miles de grupos, o sea, de Santos Dora. No, es que yo incontable, yo me la paso ahí. Y es que nada más entro a mis redes y ya me sale, o sea, entonces. Igual yo cuando estaba viendo el video, yo pasó una moto y vi algo raro. Vi algo raro pasó ahí.
3: El logo de Enteam.
0: Y luego lo regreso y le doy pausa y decía Enteam. Y yo, colaboración. Sí. Colaboración, remix, definitivo. Lo que sea, pero algo con Enteam. O sea, ¿por qué estaría ese nombre ahí?
1: Es demasiado intencional para que no fuera nada.
0: Exacto. Y después, pero
1: obviamente Kaden nos manda saludos.
0: Ay, hola, Kaden.
1: Hola, mamá.
0: Hola, señora.
2: Es que al final de cuentas, Los hemos comparado con Katsai. Son el Katsai mexicano.
0: Sí, definitivamente. Y es que cuando iniciaron y se veía como que un poco descoordinado todo, al
2: es que
0: menos
2: igual,
0: al
2: es
0: inicio
2: que igual, es que igual les tiraron hate por la dinámica. Porque cómo van a aprender a con el método Idol a 3 meses. Pero obviamente después de que quedó la línea cero,
0: claro,
2: siguieron entrenando, ¿no? Es como que ya se iban a quedar con todo lo que aprendieron durante el programa.
0: Sí, y fue de hecho justo cuando su debut, o sea, que fue en el Auditorio Nacional, que literalmente nada más le dijeron de que tú ganaron, suban al escenario y presenten la canción. O sea, se tenía que ensayar ya las posiciones
2: todo.
0: Que te toca ahí, y ellos no lo dijeron, porque yo cuando lo vi en vivo ese debut, yo dije, esto no me gustó mucho.
1: Y
0: ya después ellos dijeron claramente que por medio de sus audífonos y todo eso, literalmente había un montón de voces cruzándose, oye, a ti te toca esta parte, a ti te toca esto, oye, tú vas a salir en esa parte. O sea, era un show en los audífonos.
1: Ay,
0: no, y detrás.
1: Yo hubiera quedado toda
2: sí, pues, sí, porque esos audífonos están en el mismo canal, o sea.
0: Exacto.
2: Tú estás escuchando lo que le están diciendo a Kenneth.
0: Exacto.
2: O sea, no es, obviamente son 7 y obviamente no van a poner un canal diferente por cada uno como transmisor, no. Ellos a todos están abiertos en el mismo canal, todos escuchan todo.
1: ¿Por qué?
2: Porque eso sí es
0: práctico.
2: Porque
0: así es.
1: Pero sí pasa con todos los idols.
0: Pues supongo que así debe de pasar.
2: Bueno, en teoría sí, porque primero todos los idols escuchan lo mismo.
0: Para que todos estén coordinados en todo lo que se está haciendo.
1: No puede ser.
2: Obviamente, por ejemplo, en personas, en bandas musicales donde hay gente que toca, a veces nada más dependiendo de preferencias, escuchan ciertas cosas. El baterista escucha únicamente escucha
0: sí
2: mismo. Y por ejemplo, los guitarristas escuchan al baterista porque es el que marca el ritmo.
0: Y obviamente para un show preparado que no sea así, o sea, que trans así, pues ya debes estar algo más coordinado, a diferencia de lo que fue.
2: Ya sabes que te toca.
0: Entonces, a raíz de esa presentación le empezó a llover mucho hate de que no, es que como es
1: que estaban bien X, ¿no?
0: Sí, están bien X, que no sé qué. Y yo lo que dije, tranquilícense. A ver, Hype podrá ser una caca de empresa, pero
3: Sabe lo que hace. Y además ellos igual ya están como que ya más conscientes de que ya realmente son el grupo y ya le están echando ya le echaban ganas.
1: Un trillón más.
2: Es que también viene mucho de la agencia de la que vienen. O sea, no es por desmeritar a las demás agencias, pero, o sea, sí, es como si de la nada Elon Musk o Jeff Bezos te contratan como asistente. O sea, no estás trabajando para alguien cualquiera. Uh-huh. O sea, estás trabajando por una empresa que un día el fundador Bank P dice, se volvió loco, despertó y dijo, hoy quiero más empresas. Y empezó a comprar un montón, o sea, porque tampoco fue de planeó mi expansión, no. Nos levantamos y fum.
0: Empezó a adquirir.
2: O sea,
0: ya es hype.
1: Creo que ya es como un monopolio ya casi.
3: No, claro que sí, por supuesto.
2: O sea, ahorita el Big Four, o sea, pudo haber sido Big Three, Bank PD sacó a YG. Y puedo decir que de las 4 empresas, él es el número 1.
0: Sí, Sí, sí, o sea, gracias. Lo de antes de que las Big Three y todo eso, ahorita las Big Three, ahí ya están. Ya. Ahorita es hype.
1: Se conformaron, yo siento.
0: Sí, ya están como que estandarizadas ya.
3: Claro.
0: Ya
3: hype y los otros.
1: Es que siento que él sí pensó a futuro y vio el potencial.
0: Al menos con Weavers, o sea, que sí tiene a todos los grupos, incluso sí, que no son de hype.
1: Dijeron adiós.
0: Los únicos que no tienen ahí son los de JYP.
3: Sí, ellos tienen su propia aplicación.
0: Su propia aplicación que... No entiendo, pero...
2: Incluso con los proyectos internacionales, por ejemplo, JYP trató de hacer su propio grupo internacional, no lo logró. No. O sea, Gentier y Hype lo logró exactamente con Cat's Eye, con Santos Bravos. Y que a ver, SM trató de hacer su programa, bueno, no un programa, sino un proyecto más grande que fue Super M.
3: Sí.
0: Igual creo que la SM.
3: No manches.
0: La SM tiene un grupo.
3: Ay, se muere
0: que europeo sí, de chicos. Que no sé.
2: Alice.
0: Qué pasó. Ajá, algo así.
2: Alice, que tampoco.
0: No sé. Todavía JYP sacó, pues ahora sí, lo que era Bicha. Y de ahí, pues había
1: pasado. Pero medio sonó.
0: Medio sonó. Y ahora vino Girlset con su cambio,
1: sí,
0: todo.
1: Me
0: y ya.
1: Gustó,
0: todo.
1: Me gustó.
0: Sí. Sí, me encantó. Pero sí, hype es como hype.
3: Y los otros.
2: Y los otros.
1: Nuestra frase de hoy.
3: Ay, y los otros. Sí. Tiene mucho que aprender varias empresas de,
0: es que
3: de hype.
2: Es que, ¿sabes qué?
1: Les hace falta consultoría.
2: Yo creo pensar que compró estratégicamente. O sea, adquirió tanto empresas como contrató muchas personas que saben de lo que están haciendo. Y se cultivó. O sea, para nosotros fue imprevisto, pero lo más seguro que él lleva planeándolo desde hace muchísimo. Porque después de BTS, el grupo que le siguió fue... TXT. O sea, ese hombre no se conformó con solo un grupo. No. Creó toda una atmósfera para que cuando la evolución llegara, adquiriera lo loco y ser uno de los principales agencias. Mira, ¿cuántos grupos ahorita de los que tiene no tienen éxito global? No hacen giras internacionales.
1: Y artistas.
0: Uh-huh. Es que yo la otra vez estaba analizando los grupos que yo escucho y yo decía...
2: ¿Cuántos no son de hype?
0: Todos son de hype. O sea, todos... A ver, me gustan muchos de JYP, sí, y, por ejemplo, X y Twice y todo eso. Pero para mí, incluso, la forma de seguirlos, estanearlos y todo eso, se me hace muy práctico ya en hype, porque ya conozco cómo se manejan, pues. Sí, o sea, sé dónde suben esto, dónde suben el otro, cada cuánto, porque es como la tendencia. Entonces... Intenté una vez estanear a Ixi y me pasó de que descargué Bumbo o no sé qué esa aplicación y no entendí, creo que yo me pedí a pagar y yo de que yo no es gratis,
2: no, o sea, y obviamente, por ejemplo, en Bubble y es uno grupo, no es grupal, pero es por integrante, o sea,
1: ajá, tú pagas el integrante.
3: Sí, pero igual en Weavers, ¿no? O sea, están los DM.
0: Pero si tú quieres.
2: Es opcional. Por ejemplo, cuando a Chuy le aventaron hate por lo de su físico, alguien pagó el Bubble de Chuy para poder tirarle eso.
3: Y que ella dijo de que no sé para qué pagas.
2: ¿No? Ajá, incluso igual a Ning recientemente le hicieron algo similar, en el que le preguntaban, ¿cuánto pesas? O sea, ahí es como de, ¿para qué te importa? Hasta eso, el
1: Sasen,
2: que le quería, bueno, le estaba marque, que me salió en vivo, y le dijo, ella, o le paras o doy tu número, y empezó a dar el número, porque no para de llamar.
1: Ay, me encanta, me gusta cuando la gente se pone
3: vengativa,
1: se defiende. Es que si se dejan, pues sí.
2: Sí, o sea, y regresando al tema de hype, como tú dices, ¿cuántos grupos no son de hype? Puede ser Afim, Eyelid, BTS, TXT, Santos Bravos, Cat's Eye, Seventeen,
3: Hype.
2: Ya. O sea, ¿cuántos no son?
0: Sí, creo que todos, a todos sí. O sea, de verdad.
1: ¿Está tu novia?
2: Hola.
3: Yo.
2: Me está supervisando. Te amo.
1: Ay, el
0: amor. Ah, un grupo que sí me gusta mucho, que es extra de Hype, Rise.
1: Como
0: amo a Rise.
1: Shotaro es mi novio, ok.
0: Anton también. Bueno,
3: Anton. Yo casi, o sea, el único grupo que estaneo de Hype es Hypen.
1: Ajá.
3: De ahí, pues, estaneo a Stray Kids. Y de ahí, pues, a TNX de P-Nation. Pues son diferentes, así que no es tanto amor por la empresa.
0: Más, ajá,
1: no estás tan variada.
3: Variada, sí. Ándale, exactamente.
1: Bueno, nosotros somos fan de JYP. Sí, nosotros amamos JYP, pero a JYP, pues.
3: Lleva JYP, no a la empresa.
2: Ajá. Ajá.
3: Hay diferencia.
2: Es que ese hombre.
3: ¡Marica chumula!
1: No, lo amamos.
2: Y sus presentaciones.
1: Shake that booty.
2: O sea, y a pensar que es el único CEO hasta ahorita, de, bueno, de una empresa reconocida, que todavía se dedica a ser idol activamente.
1: Sí, y que aparte tiene una buena relación con sus
0: idols. Con sus
1: idols,
0: y
1: los cuida.
0: Ay, no, yo amo.
2: Es que yo creo que viene más bien porque sabe delegar, pues, o sea. Tiene, cada grupo tiene su equipo creativo, su equipo de su equipo lo otro, y puede encontrar esos pequeños huecos como para poder sacar sus colaboraciones. Y obviamente, desde un tiempo para acá, sí se volvió muchísimo más activo, donde año con año sí venía.
1: Sí, venía
2: porque,
1: sacando.
2: Desde hace, sacaba, por ejemplo, sacó un material llamado Steve Alive, que es como todavía sigo vivo. O sea, ese fue su primer trabajo. Okay, desde,
1: no me he muerto.
2: Después de hace tanto. Y es que hasta eso, de hecho, el video musical inicia con un engaño a los fans que iban a un fan meeting de Hot 7, y resulta que era él firmando los autógrafos con una capucha. Ve a la niña el autógrafo y ve que es de JYP, se quita la capucha y empieza a cantar.
1: Ay, qué original. La verdad, si yo fuera un personaje de adoro del K-pop, sería JYP. Así sí. Yo con 50, 60 años bailando todavía.
2: Y diciendo todo el tiempo, JYP.
3: Igual hubo un video así similar, que, bueno, no similar, sino que...
2: fue plagio.
3: No, o sea, no tiene nada que ver, sino que al final sale Psy y se queda con la chica.
2: Sí, eso sí. Fue Switch to Me.
3: Ándale, Switch to Me, esa exactamente.
2: Es que en esa canción, obviamente, hay carnita, porque Rain, que fue un cantante de segunda generación, perteneció a JYP Entertainment. Él se hizo famoso y salió de su agencia y creó su propio imperio. Y tiene es famoso, pues. Y en el video musical es como que se tiran de yo te creé, pero es que yo te ayudé a que tú crecieras, o sea, y al final compitan por una mujer que termina ganando.
3: Tú, Sai. Sí,
2: sí.
3: Wow, tengo que ver.
2: ¿Qué tal si escuchamos una cancioncita? Algo en español, algo de pop basado en K-pop.
1: Vamos a escuchar Pala Remix. Esta canción es de QR junto a Almas y funciona como un himno de empoderamiento que usa la palabra pala como metáfora del esfuerzo constante para abrirse camino, eliminar obstáculos y crecer pese a las críticas. Con una actitud desafiante y segura, la canción celebra la actitud, romper las reglas y avanzar con determinación, mientras resalta con fuerza, colectividad y conexión latinoamericana con motor para seguir trabajando, resistiendo y brillando juntos. Vamos a escucharla aquí en Conexión K-Pop.

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0: Kawasaki.
1: Seguimos con más música aquí en Conexión K-Pop a través de Mega 94.9 FM y www.cretalinea.mx. Recuerden que pueden escuchar todos los sábados en punto de las 7 pm. Acabamos de escuchar Kawasaki de Santos Bravos, la cual convierte el amor y la atracción en una experiencia llena de adrenalina, comparando la intensidad de los sentimientos con la velocidad de una motocicleta a través de frases como "me acelera como Kawasaki". La letra transmite la letra transmite pasión, deseo y la emoción de vivir el momento sin frenos, mientras el protagonista busca prolongar una noche especial donde la conexión, el ritmo y la cercanía hacen que todo se sienta rápido, intenso y completamente inolvidable. ¿Y saben qué? Tanto 0% como Kawasaki ya estuvieron en el compás.
2: Sí, es que me encanta, me gusta mucho la parte que dice "como tú me bailas, do you love me". Aquí. A mí, ¿saben la parte que me encanta? Sí, creo que la puedo escuchar siempre, siempre, siempre. La parte final donde dice Kenneth Kawasaki, Kawasaki. Ay, como que quisieron darle ese efecto de voz. Ajá, de, sí. Pero no es que muchas veces utilizan este recurso de poner la voz chillona. Ah, pero sí, no tuvieron necesidad porque la voz de Kenneth es así. Sí. Entonces nada más dijeron Kawasaki, Kawasaki.
3: A mí me encanta la parte de Alejandro, la primera vez que, bueno, no, inicia Alejandro y de ahí, ajá, como que una parte fuerte y Alejandro canta, sí, esa parte.
2: Sí, sí, sí.
3: Igual la parte de Gaby.
1: Es que creo que la elección que hicieron de los integrantes también está interesante. Sí. Pueden tener bastantes combinaciones. Uy. Y yo creo que proyectos de subunidad de Santos Bravos.
2: Estará bueno.
1: Igual, recientemente han habido muchos grupos de pop mexicanos, latinos, inspirados en K-pop. O sea, tenemos, sí, a QR, tenemos a Santos Bravos.
3: Almas.
1: O sea, tenemos, sí, aquellos que en Argentina, Adol, sí, también.
3: Y C9 ya están queriendo hacer algo así, ¿eh?
2: Pues sí, que se pongan las pilas porque es el momento.
1: De hecho, CD9 fue el primer grupo de pop en colaborar con un grupo de K-pop,
3: sí,
1: con Brian Pop.
3: Sí, yo amaba esa canción. No era K-pop, pero yo, pero algo había dentro de mí, un presentimiento.
2: Ya era el destino.
3: Era el destino.
2: Sí,
1: pero lo chistoso, aparte de los peinados de ellos en esa época, era que estaban usando ropa de anime. Sí. O sea, dentro de es que los confundían el anime con,
3: sí,
1: K-pop, pues, o sea.
3: Y hay gente que lo sigue confundiendo, claro, déjame, sí, decirte.
2: Justamente le pasó a una amiga que fue al cumpleaños de una persona que es K-popper. Y llegó con un anime, un manga. No, o sea, le dio pena porque ella pensaba que se refería a todo lo del anime, pero pues no. Era K-pop.
3: Una amiga dice, ay, es que Dulce es otaku, y yo, sí, ese es del anime, yo soy K-popper.
2: No, ay, así me dicen igual a mí, la otaku, y no sé.
3: O sea, sí, o sea, soy K-popper,
1: otaku, pero
3: soy
1: otro mismo.
3: Yo no sí soy, me baño, diga. No, yo sí no veo anime, entonces como, sí, no, pues no.
2: Soy más K-popper que ni siquiera me considero tan otaku.
3: Yo no soy otaku, es que no veo anime. O sea, no veo anime.
4: Yo leo manguas.
3: No, ni leo nada, sí, no.
4: Pero no llego a ese nivel de otaku. No llego a ese nivel de otaku. Pues todavía.
1: O sea, es que igual, como confunden, que algunas personas como que son K-popers y ya creen que son otakus, y viceversa, personas que son otakus y que creen que son,
2: sí,
1: K-popers.
2: No, ay, yo me acuerdo, sí, que en la secundaria había un salón, ya ven que siempre está el grupo A, grupo, ajá, B, sí, en la escuela había un grupo C, uh-huh, y esos habían, o sea, casualmente todos los que eran otakus y K-popers estaban en ese salón. Y entonces siempre como que los hacían así de que, ay, no, ahí viene mi favorito.
1: Y ahorita ya muchos son K-popers, pero nada, por moda.
4: Me dice una amiga que tiene su hija que tiene 10 años. Ahorita la tendencia en los niños es el K-pop.
3: Sí, sí. Yo acabo de ver a Saint que llevó a su hija al concierto de Twice,
1: sí,
3: también. ¿Eh?
1: Sí,
3: sí,
1: o sea, subió su story de algo así como de gracias a Twice por darle, sí, la mejor noche, yo, de su vida a esas chicas.
4: Sí, y es que esta es tendencia. Y me contaba mi amiga que ahorita el juego que tienen ahorita las niñas es crearse sus propias empresas. O sea, ellas hacen su empresa.
2: Oye, pero
4: sí,
2: ¿qué diva?
4: Sí.
1: en TikTok hay niñas que hacen sus empresas y hacen sus castings abiertos para que otras niñas fincan a hacer esas idols, ¿sí?, y hacer sus canciones.
4: Wow. Exactamente, eso es lo que juegan ahorita igual en las primarias. Yo me acuerdo que cuando yo iba a la primaria jugábamos a hacer las Wings, ¿no? Y que teníamos nuestro club Wings y todo eso.
2: A mí me tocó puro policías y ladrones.
4: Sí, ladrones. Y ahorita eso está como que me dice que su hija, ella es la responsable, ella creó la empresa, es la CEO de esa empresa.
2: No inventes. Oye, pero esos juegos están geniales, y me gusta porque igual son ambiciosos en el sentido de que no, claro, no están imaginándose.
1: Y son creativos,
2: Están imaginándose que son la empresa.
4: Que son la empresa.
3: Yo mando
4: a lo grande.
1: O sea que por ahí hay niños jugando de que son Chewapi.
2: Como nosotros.
4: No lo dudes, no lo dudes.
2: ¿Podemos audicionar para su empresa?
1: Yo quiero ser Chewapi.
2: Sí.
3: Amo.
2: Sí. Yo creo que tú eres fan de decir Chewapi.
1: Es que es muy divertido decir Chewapi. Es que aparte de que muchos idols que han pertenecido a JYP se han burlado de esa frase.
2: Sí.
1: Sonmi, que estuvo muchos tiempo en esa agencia, también se ha burlado de cómo JYP usa su nombre.
2: Sí.
1: Y obviamente, aparte de que ese hombre ha escrito muchísimas canciones y es de su sello para decir yo la hice.
3: Que sepa sello. No hay JYP sino
2: la canción de Blue Valentine. Hay una parte que dice You might be.
3: Ajá.
2: Y yo le juraba a mi hermana que decía JYP.
4: Es la tragua,
2: ¿no? No. Y luego me dice, no me digas eso porque ya no me va a gustar la canción. Y yo digo, pues es que escúchalo, dice JYP. Y luego lo busco en Spotify y dice, no, dice You might be. Y yo, okay.
1: Bueno, es que aparte él interactuaba de forma muy chistosa con sus mismos empleados, idols, o sea.
2: Sí, pues sí, es que son sus colaboradores.
1: Uh-huh, porque, por ejemplo, estuvo en un envío de Twice donde él entregaba la pijamada. Sí. Incluso, no sé qué. Creo que era con Dajion que JYP lo mandó a. Le quería invitar a cenar y no le contestó porque no lo tenía agregado.
4: Es como, es un amor odio, ¿no? O sea,
3: no agregó el jefe.
4: Sí, un amor odio como que se tienen, o sea, pero al final de cuentas muy adentro lo quieren, lo aprecian.
3: Claro, sí, claro.
1: Digo, por algo él ha escrito un montón de canciones pensando en ellas, pues.
2: Sí, claro. Siento que sabes que es que Twice tiene un lugar muy especial en el corazón.
3: Sí, obviamente.
2: Y son como su creencita así más top y todo.
3: Sí.
4: Wow.
1: Ahora, siguiendo con más música, ¿qué tal si escuchamos algo de TXT?
2: ¿Qué? No puede ser, no se va a volver loca.
4: Y yo, de aquí soy.
2: Adivina qué vamos a escuchar.
3: Y yo, ya lo vi.
4: Ya me lo enseñó.
2: Ok, está bien, es verdad. Vamos a escuchar Sending Secret Signal de Tomorrow by Together, que es una colaboración con Hype. Presenta un romance secreto narrado con metáforas de espionaje. La canción describe a dos personas que ocultan sus sentimientos en público mientras se comunican con señales secretas que solo ellos entienden, como si vivieran en una misión clandestina llena de adrenalina con un tono misterioso y sofisticado. El tema mezcla la emoción del amor prohibido con la intensidad de una conexión que se siente indispensable. Vamos a escucharlo aquí en Conexión K-Pop.

0: Estamos de vuelta con más música aquí en Conexión K-Pop. Hay que hacer esto más seguido, o sea, es difícil. Ya habíamos planeado grabar antes, pero por complicaciones de la vida.
1: Del trabajo, mejor dicho.
2: Y yo mi escuela.
3: Ay, sí,
0: la que se pone bueno el chisme.
1: Sí,
2: sí.
0: O sea, y ahorita, otro tema candente está lo de Manon, por ejemplo.
2: Ay, el hiatus de Manon. Sí, es cierto, de sus hiatus y todo lo que están diciendo.
0: Bueno, desafortunadamente hay mucho maniquismo. Porque obviamente ella ha dado like a publicaciones controversiales. Sí. Igual sus allegados. Pero hay mucha gente
1: Papá, ¿no?
2: El papá de Daniela.
0: Con el papá de Daniela no hay excusa. Pero luego hay mucho amarillismo por parte de medios que ya insinuaban que la discriminaban. O
2: sí.
0: O sí, pero no lo sabemos. Porque hay gente.
2: Sí, es que ya le he dado like. Y es que hubo cuando lanza Hype el comunicado de que no, pues mandándose por causas de salud. O creo que dijo algo así de
0: por
2: salud,
0: su bienestar.
2: Por su bienestar. Y luego ella sale en Weavers diciendo de que yo estoy bien, que no sé qué.
0: No me siento mal.
2: Casi diciendo yo estoy bien, lo deja y no importa.
0: ¿Ustedes creen que sí fue una salida o simple y sencillamente sí es un hiatus?
1: Es una salida.
2: ¿Salida?
0: Yo creo que sí hubo un pleito.
1: Sí.
0: Y por parte de la agencia le dijo: te vamos a castigar, te vamos a mandar hiatus.
2: De que, cállate,
1: que fue rebelde.
0: Sí, porque no creo que la pueda simplemente deslindar su contrato. Claro que no.
2: Aparte, trabajaron tanto para que Manon estuviera en ese grupo. Sí. Porque de verdad, o sea, cuando salió Dream Academy, muchas de las quejas fue de que le dieron mucho apoyo a Manon. O sea, de que Manon faltaba ciertas prácticas. De que Manon se le permitía quedarse con sus papás. De acá, o sea, sí. muchos permisos que a otras chicas no se les dio. Sí. Y que ella siempre estuvo ahí.
3: ¿Y qué consistirá? O sea, ella sí ya era como que popular, pero pues no para tanto.
2: Y de hecho, el día de Acción de Gracias, de ahora de que pasó, ella fue, todas las chicas se reunieron en la casa de Daniela, pero ella fue la única que no fue y se la pasó con sus papás.
1: Ajá.
2: O sea, y todas las chicas en el día de Acción de Gracias. Igual hubieron como que acciones por parte de Hype, de por ejemplo cuando sacaron su colaboración con Bratz y Glossier. O sea, sí, de que se tomaron las fotos de la campaña con Glossier y salen las cinco chicas y curiosamente tapan a Manon la foto de las cinco chicas y Manon no sale en esa foto. Entonces fue como que, y luego la de las
0: Bratz.
2: No, fue Monster High.
0: Ándale,
2: Monster High. De que sale el artículo y la única que no sale en el artículo era Manon. Y luego sale el video de cada una mostrando sus muñecas y no sale Manon. Y es como, ¿qué está pasando?
3: O sea,
2: aquí?
3: Yo quiero saber por qué. O sea, ¿qué?
0: Es que no sé. No creo que sea algo entre las integrantes porque. Es algo entre producción, al final de cuentas. Porque tiene que ser alguien de intermedio. No puede ser un directivo, porque si fuera un directivo no podría hacer eso. Se vería muy mal que es un berrinche y no puede ser una de las integrantes. Tiene que ser alguien intermedio.
2: Sí, y muchos dicen, no, pues fue casualidad o fue... Y yo, a ver, estamos hablando de una empresa surcoreana que
3: llevan
2: todo milimétricamente calculado y me vas a venir a decir que fue un error. O sea, sí. Y varios

0: y por eso fuera.
1: Y hasta eso, no sé qué vaya a pasar con Eugene.
0: De verdad, no sé,
2: pues
0: yo tampoco.
2: Con lo que queda de mí.
0: Porque Minji tampoco se ha confirmado de que ella no. Solo hay tres, creo que.
1: Ajá, desde hace meses están que están.
2: Han y Jane
1: están...
2: y. ¿Quién? Herin.
1: Uh-huh. Que estaban confirmando con ella. Porque ese comunicado de que ya no podemos confiar en Daniela. También.
0: Fue fuerte.
1: Y toda la demanda que le planeara hacer millonaria. E hizo un live que obviamente no puedo hablar mucho de eso. Pero sí fue como de, voy a estar bien, pero no sé.
0: I'll be fine. De verdad, fue muy fuerte esa situación. Es muy fuerte la situación porque, o sea, New Jeans fue. Y yo, fue. Un grupo que muy corto,
2: duele,
0: muy exitoso.
3: Yo las vi en el Music Bank en 2023.
0: Ahí tengo el video. ¿Lo quieres ver? Para ir a ese Music Bank. No, yo rogué para ir a ese Music Bank y no me dejaron.
3: Yo sí, estuve enfrente.
1: Es que igual, ¿qué creen que pueda pasar? No creo que redebuten con el mismo nombre.
0: No, bueno.
2: Bueno, tampoco.
0: ¿Será que
2: ya dejó?
0: Bueno, es que sí, es con el mismo nombre, es que es Hayu, si se atreven a mudar.
3: Sí, yo igual lo pienso porque, o sea, las redes todavía siguen activas.
0: Sí.
3: Siguen subiendo contenido de las chicas que ya
0: lo único que avisaron es que iban a cancelar el phoning de Daniel. Creo que está hasta el 3 de abril.
1: Sí,
3: eliminaron todo el contenido relacionado con ella en las redes también. O sea, siguen las demás.
0: Están.
3: Solamente ella no está.
1: Igual algo así ha pasado con Rami de Baby Monster, en el que después de su hiatus, todo lo continuó que han salido el grupo y es nada más de las otras. E incluso YG anunció que iba a hacer audiciones globales para un nuevo grupo y todas las imágenes de sus artistas ya
0: no estaba ella.
1: O sea, Rami, pero sí en los de. Aparte como solista. Entonces quieren que algunos. Una fue una salida y dos la están preparando para debutar solista. Como solista. Que no sé. Que igual YG ahorita. ¿Cuántos grupos le quedan?
0: YG ya no sé ni qué hace ya.
2: Sí, no.
1: Debería poner empanadas. Es que generalmente que nada más le queda Blackpink, Baby Monster. Akmu ya se fue, hizo su propia agencia.
0: Akmu ya
1: también ya se fue. No sé si Winner siga todavía ahí.
0: Winners, creo que sí.
2: No, que Treasure también era de.
1: También, pero para la poca promoción que les dan.
2: Ay, sí, me gustaba. Ellos tenían mucho potencial, me gustaba.
0: Es que YG arruina sus grupos. Él solito, o sea.
1: Él se pone el pie nada más.
0: Sí, él solito. Yo no entiendo qué pasa por esa cabeza.
1: Mira, incluso todo el rollo que hicieron con Ahyeon durante el debut de. De Baby Monster, en el que sí estaba, pero no está, luego sí está.
2: Pero no.
1: Ajá, en el debut no estuvo.
3: A mí JY me da mucho cringe. Porque, bueno, no es por desmeritar a Baby Monster, pero cuando iban a debutar ellas, las vendían de que iban a ser las nuevas
0: Blackpink,
3: que este, que el otro, que se la da, y no lo lograron. Pero, o sea. Baby Monza tiene muy buen
1: crecimiento. Y no porque no sean buenas, sino porque ellas no son Blackpink.
3: No, exactamente, ellas no son Blackpink, ellas son Baby Monza. A mí me encanta Baby Monza.
0: A mí igual me gustan sus canciones.
3: Me gusta muchísimo. Pero sí me dio mucho, así como que, ay, ¿por qué hiciste eso?
0: Y tienen muy buenas vistas.
1: Bastante.
3: O sea, pero venderlas de esa manera que iban a hacer revolución y dejaste al lado a Blackpink por darle todo el foco a Baby Monza.
0: Fíjate que yo vi una teoría de que supuestamente por lo regular los grupos de K-pop y las empresas que manejan estas tres, de que por ejemplo debutan al grupo y ya cierto tiempo ellos mismos sabotean a ese grupo porque van a lanzar al otro grupo. Y esto esta teoría está...
2: Sí, es verdad.
0: Y el único, ya después el video decía que la única empresa como tal que logró... que no hizo eso con su grupo fue la de BTS. O sea, que BTS vio que BTS estaba para arriba... y le dijo, vámonos para arriba.
2: Pero sí es cierto, es verdad.
3: Sí, y lo voy a confirmar. Y eso ya es de mi corazón, de un coraje que ya tengo atorado. O sea, no es nada contra el grupo, ¿verdad? Pero No, es con P-Nation. O sea, ellas debutaron a TNX en 2023. Pero desde entonces no realmente tuvieron una buena promoción ni nada. O sea, entonces sí, ya, ahí quedó.
2: Hablando que es P-Nation, ¿no? Ajá. Pudieron haber hecho más.
3: Ajá, exactamente. En 2025 debutaron a Baby Don't Cry. Este grupo, aparte de estar producido por Psy, también estaba producido por Soyeon, de Idol.
2: Ajá, okay.
3: Sí, pero sí, se vio muchísimo, muchísimo la diferencia de la promoción que le estaban dando a este grupo. Inclusive en las ventas de las promociones, por ejemplo, le rentaron la pantalla esta famosísima de Corea del Sur, que es una esquina en que tiene, no sé, el efecto de 3D.

0: Pegaron un montón de flyers en toda Corea y la estaban haciendo así como de mucho hype. Y cuando, o sea, y no, TNX no tuvo este,
1: esta importancia. Demostraron que de poder hacerlo con, hubieran podido hacer, la verdad.
0: Exactamente.
1: Que no
0: querían. Y cuando debutaron, y ya, ¿no? Un single, y ya. Pero a los tres meses vuelven a sacar otra canción. Y para que TNX tuviera una canción, tuvieron que pasar 9 meses.
1: ¡Hala!
0: Imagínate, 3 a 9 meses.
2: No,
0: yo era una cajita de
2: ardía,
0: enojo.
2: Ardía
0: en coraje. O sea, yo no, de verdad no quería yo darle la mala vibra o decir, ay, baby, don't cry, te odio. No, o sea, porque no, ellas no tienen la culpa. Ellas quieren ser artistas. Sí. Pero simplemente P-Nation está haciendo las cosas mal.
2: Es que es una mala administración y justamente como dice Lucía, yo sí creo que es una estrategia,
0: sí.
2: Porque al menos así pasó con Red Velvet y SPA.
1: Uh-huh.
2: Estamos hablando que Red Velvet llevaba muchos booms, estaba con Sin Sabin y otras canciones que salieron después. Y
1: Psycho.
2: Ajá, y de repente pues ya debutó SPA y se le olvidó al equipo que tenía que promocionarla.
1: Ese más es con todos los grupos, o sea. Antes era bien sabido que SM tenía un pésimo manejo de los girl groups, pero ahora no importa si es grupo de chicos o de chicos, no importa, siempre los descuido al final.
3: Sí, ¿será que haga esto ahora SM de con SPA y Hearts to Hearts? De que haga esto, de mandar a SPA.
1: Pues hasta ahorita.
2: Es que lo que pasa es que ellos se manejan como JYP, de que tienen tal persona organizando este grupo y tal persona.
0: ¿Cómo se llama?
2: Como.
0: Módulos, no se llama módulos.
1: No.
2: Él sabe.
0: Sí.
1: Yo tenía el problema en la boca. Son equipos de trabajo.
0: Sí, ajá, sí, ya sé.
2: Equipos de trabajo. Entonces yo creo que el team de SPA no es el mismo que el de Heart to Heart.
0: Pero y no se ve, como que quisieran tumbar a SPA
2: Perfect. Como que van por otro rumbo.
3: Ajá, y SPA está subiendo muy bien, la verdad.
2: Sí. Lo que sí ha pasado es con algunos grupos como NCT y con Rise.
3: Sí.
2: Con Rise, ya ven que ahorita pues anda más boom Rise.
1: Sí, o sea, pero para mí la peor agencia de todas es Cube Entertainment. Es la agencia de Idol.
2: Sí.
1: Fue la agencia de Pentagon.
2: Eso no se discute, eso es obvio.
3: Esa empresa, no sé ni qué pensar de esa empresa.
2: Es muy polémica.
1: Digo, sacó a Hyuna, que era una de sus mejores artistas, y a un miembro de un grupo en ascenso, nada más porque no les dijeron que eran pareja.
0: Y se fueron a P-Nation. Que también terminaron mal. Con P-Nation.
1: O sea, ¿ustedes qué opinan? Yo vi un par de videos donde decían que a lo mejor Hyuna era de los cursos extravagantes. Ya ven cómo se vestía Dan. ¿No? Él decía que.
0: Está bien guapo.
1: Él decía que no se sentía. No se sentía él con todo, con esa ropa y que lo que tú quieras.
0: Todo andrógino.
1: Y que ahora usa más colores más oscuros, más
0: neutros,
1: más uniformes, o sea, ya negros, o sea, y que ahora mucha gente dijeron, ay,
0: se ve saludable,
1: no te había visto bien.
2: Sí, pero es que siento que eso igual tiene que ver con cuando sales con alguien y le copias la personalidad.
0: Porque sí, bueno,
3: ella era mucho más mayor, quieras o no, sí llega a influir
2: eso. Claro,
0: o sea, ¿cómo te vas a negar a Hyuna?
2: Sí,
0: pobrecito, él es recién debutado, el pobrecito.
2: Ay, pero la verdad, si me pongo a pensar en Don, yo siento que si yo fuera él estaría así.
0: Sí, no, yo
2: al poco tiempo se separan, se casa Hyuna y
3: qué horrible, la verdad es una situación que si te pones en la situación sentimental de que pasaron tantos años y de repente ya encontraste a otro y de repente ya te vas a casar cuando
1: que hasta eso, a pesar de que él ya le había pedido matrimonio a ella y ella dijo
0: no, cállense ya.
1: Un poquito más lento, chavo, un poquito más lento y ahora no duró ni la mitad del tiempo que tenía con Don antes de casarse.
0: No, la otra vez me salió el recuerdo de me salió el recuerdo justamente de ese cuando se comprometieron y los anillos
2: muy originales.
0: Sí, que eran como caparazones.
3: Sí,
0: todo temático de sirena.
1: Ay. Era como conchas.
0: Sí.
1: Y nada más colaboraron una sola vez en una canción.
0: ¿No?
3: No, sí.
1: Bueno, tuvieron esa presentación donde incluso se besaron y que mucha gente los...
0: Ping Pong fue la canción, no, ese fue el álbum.
1: Ajá.
0: Y ahí tienen tres. Aparte, Hyuna sacó una canción con Down en el primer álbum que sacó con P-Nation.
1: Ahí van cuatro.
0: Son cuatro.
1: Y tuvieron esa presentación, la que te digo, que tuvieron, quien se besaron al final, y mucha gente...
0: Ah, pero fue la de Ping Pong.
1: Uh-huh.
2: Ajá. Ah, eso es muy bueno.
0: Fue la de Ping Pong.
2: Fue icónico.
1: Ella es especialista en P-Nation.
2: Sí, estás hablando con una experta.
0: Sí, una experta en odiar a esa empresa.
3: volvíamos a nuestras empresas. Y yo,
2: es verdad.
3: Es que sí, no. Es parte de odiar a tu empresa.
1: Totalmente. Y nosotros coincidimos que la mejor empresa, por lo menos por mucho, era JYP. Aunque parece que Hype le está ganando. Aunque Hype también tiene sus cositas.
3: Sí, Hype está turbio.
0: Sí, pero es que yo tengo esta teoría, ¿no? Bueno, no es teoría, sino una idea mía. De que puedes aguantar todo si quieres realmente ser un artista.
3: Sí.
0: Eso es lo que criticaban mucho a New Jeans. De que, ay, que a mí me dejaron en una casa bien pequeña, que estaba todo sucio. Pero imagínate todo lo que sufrieron los idols más grandes, que sí. O sea, sufrieron muchísimo, claro, para estar en,
3: sí,
0: lo que están.
3: Claro.
1: Hubieron idols que tuvieron que convivir en un huevito.
3: Ajá. O sea, los BTS. BTS. Por BTS creció, ajá, esto. O sea,
0: sí. Tienes que trabajar duro, tienes que sufrir para que realmente seas un. Tengas
1: para que valores los verdaderos éxitos que,
0: ajá,
1: tengas.
0: Exactamente. Tienes que darles desde el fondo, desde el piso.
3: Sí, no.
0: Y muchos nacieron desde el privilegio, ¿verdad? Pero, o sea, eso no quiere decir de que tú vas a nacer así fácil. La vida no es fácil, no es fácil. Tienes que sufrir. Sí. Y ellos saben lo que hacen, a pesar de que son malos. Saben lo que hacen. Ellos saben cómo funciona. Y tienen muchísimo tiempo trabajando en el entretenimiento como para decir, para que no te puedan garantizar el éxito si no, sí, si no es a su manera. Sonará turbio. Y hacen cosas malas, pero así
1: Carlangas
0: se maneja.
1: Carlangas tirando facts.
0: Sí. Así se maneja el entretenimiento.
3: Así es.
0: Así que piensen antes de ser idols, por favor.
1: Sí. Es que ahorita ya con tanto grupo internacional, global, ya cada vez es más posible.
3: Es posible
1: que...
3: de que sea un idol, ¿eh?
1: Sí. Imagínate cuántas, sí, personas que trabajaron con Kret en la Rosa de Guadalupe.
2: De una vez.
3: Ya.
2: De una vez, o sea, firmemos, ¿no?
3: Sí, de una vez. Vamos a hacer un grupo mixto.
2: Ándale.
1: Y con ese mensaje, estos factos, estamos entrando en la recta final del programa. Chicas, ¿dónde las encuentran en las redes sociales?
3: Bueno, pues en Instagram, TikTok, Dulce Valladares, así me encuentran, no hay pierde.
1: Carlangas.
0: Y yo, pues, primero antes de mis redes, quiero decir de que puedes escucharnos todos los sábados a la 1:00 p.m. en Notifandom, de cositas,
1: bueno,
0: de K-pop y de otakus.
1: Pensé que iba a promocionar Libromanía.
0: No, también a eso iba. Y también todos los jueves a las 7:00 p.m. en Libromanía, donde hacemos un poquito de chisme literario. Estuvo buenísimo el último programa.
4: No le hagas caso a Pato, es que
0: buenísimo,
4: él no lee.
0: Buenísimo.
1: Invadí el otro día el Libromanía con
0: Sí.
4: Oh.
0: Va a salir salió el jueves. Uh-huh. Salió el jueves. Y buenísimo ese programa, buenísimo. Me sabía como no tienen una idea.
1: Pero tampoco no se pierdan Conexión K-Pop todos los sábados de la noche. Al compás de sus latidos todos los viernes a las 3:00 p.m. Notifandom, ya dijiste. Tengo muchos programas.
2: Uy.
3: Tiene chamba.
0: JYP de Tabasco.
3: JYP.
4: Por eso ama tanto a JYP.
1: JYP. Joss, ¿cómo te pueden encontrar en redes?
4: A mí me pueden encontrar como Joss-PDZ. Ahí van a encontrar mucho contenido de Conexión K-Pop, de algún pasito de latidos, todo lo relacionado a memes de Pato y pues mucha diversión.
1: Soy su burla. Me siguen como pato-wap en Instagram, además de Conexión K-Pop en Instagram, TikTok, Facebook, YouTube, Gmail, LinkedIn, Tinder,
3: Bumble,
0: Tinder,
3: Tinder.
1: Conexión K-Pop está en todos lados, nos pueden seguir, pero nos vamos a despedir como campeones. Vamos a escuchar Champion de Blackpink, el cual es un himno de resiliencia y determinación, donde el grupo afirma que pese a los obstáculos, su voluntad de triunfar nunca se apaga. La canción destaca la importancia de levantarse después de cada caída y mantener la mentalidad fuerte y competitiva, reforzando por el repetitivo I Am Champion con su energía intensa. Escuchémosla aquí en Conexión K-Pop. Nos escuchamos
4: en la próxima.
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1: Son las 9:18.
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0: Son las 9:32.
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1: Son las 9:45.
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0: Son las 10 y 18 minutos.
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0: Son las 10:31.
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0: Son las 10 y 45 minutos.
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0: Son las 11 con 2 minutos.
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0: Son las 12 con 17 minutos.
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0: Son las 12 con 30 minutos.
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0: Son las 12:46.
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0: y 49 minutos.
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0: Las 2 con un minuto.
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0: con 17 minutos.
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1: Son las 2 con 30 minutos.
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0: Son las 2:45.
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0: Son las 3 con 19 minutos.
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0: Son las 3 con 46 minutos.
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0: Son las 4:02.
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0: 4:18.
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0: Son las 6:02.
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5: 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Radio. Polvo, lluvia, tráfico. Nuestro coche aguanta de todo, pero mantenerlo limpio no tiene por qué ser un lujo. Hoy te enseñamos cómo preparar un shampoo para lavar el auto. Anota la receta y dale a tu auto el brillo que se merece.
6: Y en otros temas, la fiebre mundialista está aquí, pero ojo, haz que ruede el balón y no tus gastos.
5: Si quieres saber cómo evitar que la pasión mundialista te deje fuera del juego, quédate en la Revista del Consumidor Radio.
7: Revista del Consumidor.
5: En la actualidad, crear nuestras propias tecnologías domésticas es la opción ideal para elaborar productos básicos con ingredientes de calidad y muy accesibles.
6: Lo mejor, no tenemos que buscar por horas lo que necesitamos, ya que lo encontramos en tiendas de materias primas y droguerías. Por eso vamos a preparar nuestro propio shampoo para lavar el auto. ¡Manos a la obra!
5: Recuerda que cada receta está aprobada por el Laboratorio Nacional de Protección al Consumidor. Los ingredientes que vamos a utilizar para hacer 750 mililitros son: una taza de agua purificada, una pizca de colorante vegetal azul, una cucharada sopera de cera de carnaúba, dos tazas de lauril éter sulfato de sodio y cuatro cucharadas soperas de polisorbato 20.
6: También vamos a necesitar los siguientes utensilios: una taza medidora, una cacerola con capacidad de 2.5 litros, un embudo, una cuchara sopera y una botella de plástico de 750 mililitros con tapa. Su preparación nos va a tomar nada más y nada menos que 25 minutos. Sin duda, una gran ventaja.
5: Para poder elaborar nuestro champú para auto, comenzamos vertiendo el agua en la cacerola y la calentamos. Una vez caliente, agregamos polisorbato 20 y revolvemos. Cuando el agua esté a punto de hervir, agregamos una cucharada sopera de cera de carnaúba. Agitamos hasta que se incorpore por completo y dejamos hervir durante 3 minutos. Retiramos del fuego, agregamos el lauril éter sulfato de sodio y removemos suavemente. Después incorporamos el colorante y mezclamos hasta que el color sea uniforme.
6: Por último, con ayuda del embudo, envasamos nuestra mezcla en la botella de plástico y colocamos una etiqueta con el nombre del producto, la fecha de elaboración y de caducidad. En este caso, considera que su tiempo de caducidad es de 6 meses. Finalmente, pero no menos importante, hay que guardarlo en un lugar fresco y seco, fuera del alcance de niñas y niños. ¡Y listo! Tenemos nuestro propio shampoo para auto. Para usarlo, tome en cuenta que para 10 litros de agua se deben disolver aproximadamente 15 mililitros de shampoo. Al final del día, apostar por las tecnologías domésticas no es solo una forma de ahorrar, es tomar el control de lo que consumimos.
5: Si quieres aprender a preparar otras tecnologías como crema de cacahuate, gel para el cabello o jabón líquido corporal, puedes visitar nuestro canal de YouTube, Profeco TV.
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5: La fiebre por la Copa Mundial de Fútbol 2026 ya está aquí y con ella la emoción llega a su punto máximo. Seas aficionado o no, el ambiente festivo invita a participar en celebraciones que, sin planificación, pueden desbordar tu presupuesto.
6: Entre las suscripciones para ver los partidos, la playera oficial o las salidas con amigas y amigos, los gastos se pueden elevar. Por eso, consumir de manera inteligente te permitirá disfrutar la intensidad del torneo sin poner en riesgo tu estabilidad económica.
5: No se trata de no gastar, sino de hacerlo con conciencia. Si vas a comprar productos alusivos con responsabilidad, evita hacer gastos con cargo a tu tarjeta de crédito. Además, para que tus finanzas no reciban una tarjeta roja, considera las siguientes reglas del juego.
6: Establece un presupuesto y define cuánto gastar en artículos y celebraciones sin descuidar tus gastos fijos. Compara precios antes de comprar y elige siempre establecimientos formales.
5: Guarda tus comprobantes, ya que son tu única defensa para cambios, devoluciones o aclaraciones. No olvides que la propina es opcional, ya que es una gratificación voluntaria por el servicio, no un cargo obligatorio.
6: Reflexiona antes de gastar y pregúntate si realmente necesitas el producto o si el lugar donde verás el partido justifica el gasto. Disfruta sin la camiseta oficial. Puedes vivir la emoción del fútbol sin necesidad de gastar de más.
5: Y hablando de camisetas, puedes consultar los costos de los productos oficiales en diferentes establecimientos en el programa ¿Quién es quién en los precios? Pero el precio no es lo único que debes vigilar. En plena fiebre mundialista, las imitaciones y los productos de baja calidad están a la orden del día. Por eso, si vas a comprar algún producto, revisa la calidad de los materiales. Examina las costuras, acabados y resistencia para detectar productos de baja calidad.
6: También verifica el empaque, ya que los artículos originales tienen sellos, hologramas y etiquetas de licenciamiento oficial de las marcas deportivas. Fíjate bien en la nitidez, la calidad de impresión y ortografía de las etiquetas. Las imitaciones suelen tener errores o empaques deficientes.
5: Recuerda comprar en tiendas o distribuidores oficiales. Es la forma más segura de garantizar la autenticidad del producto y hacer valer tu garantía. No te confíes. Aunque la compra sea digital, no debes de bajar la guardia.
6: Para evitar fraudes en tus compras en línea, toma en cuenta las siguientes recomendaciones. Compra en sitios seguros y verifica que la dirección comience con https://. Tenga certificado de seguridad vigente y ofrezca métodos de pago confiables.
5: Comprueba la identidad del proveedor. Asegúrate que el comercio tenga domicilio físico, teléfono, correo electrónico u otros medios de contacto. Consulta la reputación de la tienda y busca opiniones o referencias de otros compradores antes de pagar.
6: Lee los términos y condiciones. Hazlo para evitar sorpresas y conocer las políticas de envío, cambios y devoluciones. Analiza la descripción del producto y revisa materiales, talla, colores y dimensiones. Compara las imágenes con el original y verifica que el número de modelo coincida. Desconfía de las gangas, ya que si el precio está muy por debajo del valor de mercado, es una señal de alerta.
5: Para compras en línea más seguras, consulta el monitoreo de tiendas virtuales ingresando a www.profeco.gob.mx/tiendas virtuales. Ahí te decimos si el comercio es transparente con sus medios de contacto físicos, métodos de envío, precios claros en moneda nacional y políticas de cancelación.
6: Ya para cerrar, recuerda que la Ley Federal de Protección al Consumidor, en su artículo 12, establece que el proveedor tiene la obligación de entregar factura, recibo o ticket de compra. ¡No te vayas sin él! ¡Es tu respaldo! Recuerda que no necesitas gastar en exceso para disfrutar del Mundial. ¡Vive la emoción del fútbol con un consumo responsable!
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2: Son las 6:15.
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0: Son las 6:33.
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0: Son las 6:48.
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0: Son las 7:01.
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Juan Marco. Un gustazo, señores, compartir con gente como Gianmarco, con musicazos como él. Un placer.

0: se perdió.
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0: Son las 7 con 15 minutos.
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0: Son las 7:32.
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0: Buffon. Y desde la provincia de Santa Fe, en Argentina, exactamente en la ciudad de Venado Tuerto, en la batería del señor J. Morelli. ¡Qué gusto!
1: Son las 7 y 45 minutos.
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0: Son las 8 con 15 minutos.
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0: Gracias, muy amables.
1: Son las 8:32.
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0: Son las 8 con 46 minutos.
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0: Son las 9:02.
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0: todos sean bienvenidos a este su programa
1: A la cuenta del tres.
0: Oigan, estamos emocionadísimos porque el día de hoy nos acompañan unos niños maravillosos. Yo quiero que me digan, por favor, ¿cómo se encuentran, Antonella?
2: Hola, maestra, y hola, amiguitos. Espero que se encuentren muy bien. Y bueno, yo me encuentro fascinada y emocionada porque estamos en un programa divertido y emocionante que estoy 100% segura que les va a encantar a todos los niños que nos escuchen.
0: Y eso es todo. Y por aquí, Amanda, por favor, cuéntanos.
3: Hola, maestra. Yo estoy muy bien, estoy contenta porque, como dijo Antonella, hoy vamos a tener un programa muy especial y vamos a tener muchas dinámicas, por lo que les recomiendo no irse.
0: Claro que sí. Y por aquí, Valentina, por favor.
4: Pues yo me encuentro muy bien y espero que ustedes también. Y como dijo Amanda y Antonella, hoy vamos a hablar un tema muy interesante y muy importante también.
0: Por supuesto. Y por último, pero no menos importante, nos acompaña una maestra, nuestra querida maestra, Daimari. ¿Cómo está?
5: Hola, hola, maestra. Para mí es un placer estar con todos ustedes aquí en este programa tan maravilloso que siempre tiene temas tan importantes para los peques y para los grandes también de la familia.
0: Claro que sí, pero antes de eso, ¿no nos quiere decir algo de más o menos qué es lo que vamos a estar viendo el día de hoy? Yo creo que por ahí ya dijeron de que están emocionados, fascinados con el tema, pero ¿qué opina usted, maestra?
5: Bueno, es que hoy tenemos una misión secreta. Hoy queremos descubrir de dónde salió una fecha tan importante y tan genial en la que todos llenamos con muchos abrazos y cariños a alguien muy importante de la familia. Y también queremos pues saludar principalmente a las autoridades y agradecer el espacio a la maestra Patricia Parrea Sánchez, secretaria de Educación del Estado de Tabasco, a la doctora Elsa Aparicio García, responsable del programa de lectura de la CETAP, al licenciado Héctor Damián Pérez Ruiz, director general de la CORAT, y a la licenciada Murcia del Carmen Linares Hernández, directora de la Radio Coral, y al nuestro productor estrella Efraín Ventura.
0: Eso, muchísimas gracias, maestra. Pero, ¿qué nos comentaba acerca de esa fecha tan importante, esa fecha tan especial? ¿Nos puede decir un poquito más?
5: Bueno, pues esa fecha tan importante es para conmemorar a personas muy importantes dentro de la familia, esos que son como héroes en capa, que siempre están presentes, que siempre nos acompañan, nos motivan, nos guían. Y son los... ¿Alguien sabrá por ahí de quién estamos hablando en este día?
2: Yo creo que todos sabemos. A la cuenta de tres lo decimos, ¿no?
0: Así
2: sí,
0: va.
2: Sí, vamos. Todos juntos. Una, dos, tres.
1: ¡El Día del Padre!
5: Así es. ¿Y qué es lo que más admiramos de nuestros papás? ¿Tienen alguien por ahí que decirme qué es lo que más admiran de sus papis?
0: Pues yo quiero empezar, maestra. Pues la verdad, mi papá es un personaje. Es un personaje bastante curioso porque tiene como sus momentos, ¿no? Es un hombre que trabaja mucho, se estresa mucho, hace mucho coraje. Pero la verdad, a pesar de todo eso, yo sé que todo lo que hace, lo hace por nosotros, al menos para mis hermanas y para mí. Yo lo admiro muchísimo porque se esfuerza diariamente desde hace años y la verdad es que a pesar de que sí tenga sus momentos donde hace corajes y nos hace pasar momentos un poco chistosos, lo admiro mucho esa personalidad tan perseverante que él tiene.
5: Sí, es que los papás son como los guías, ¿no? Son como los que sí dan soporte y sustento a la familia. Exacto. Mientras que la mami muchas veces le toca pues otras tareas un poquito más cotidianas.
0: Pero, por ejemplo, ¿qué nos puedes decir acerca de experiencias?
3: Bueno, yo siento que mi papá tiene de igual sus momentos, porque a veces puede ser la persona más calmada del mundo, que lleva la vida en paz y se ríe de todo, pero cuando se enoja, yo creo que es mejor no molestarlo. Aún así, yo creo que para mí es el mejor papá del mundo y lo quiero muchísimo.
0: Claro que sí, Antonella.
2: Bueno, mi papá, de verdad, es como un libro porque cuando tengo una duda con alguna tarea de la escuela, siempre consulto con él y siempre me da la respuesta.
0: Ay, es como una enciclopedia, ¿no? Yo creo que eso igual es algo para todos los papás, como que son muy sabios.
2: Muy inteligentes,
0: la experiencia,
2: sí,
0: ¿no? ¿Y tú, Valentina?
4: Pues a mi papá lo quiero mucho, pero la verdad sí trabaja mucho y nada más las veo más o menos durante las noches, pero pues quiero que sepa que lo quiero mucho y pues que lo aprecio un montón.
0: Ay, excelente. Y bueno, aquí tenemos igual a otra invitada que nos quiere dar unas palabras acerca del Día del Padre, acerca de su padre. Y Arlette, por favor, deleítanos con lo que nos tienes que decir.
6: Hola, mi papá para mí es mi héroe. Hoy ya me voy dando cuenta que no todos los héroes tienen capa, porque cada vez que me pasa algo, él siempre me ayuda. Cada vez que yo tengo algo complicado, porque cada vez que yo estoy confundida con algo que tengo que hacer, él me explica. O sea, siempre en toda la tarea me explica. Cuando estoy aburrida me dice, vamos a ver una película. Cuando tengo hambre, me lleva a mi lugar favorito. Y hoy les vengo a agradecer a todos los papás del mundo, que gracias por siempre guiarnos en el camino correcto, por siempre apoyarnos, por siempre estar presentes. Quiero agradecerlos mucho, mucho, mucho. Hoy es un gran día, espero que lo disfruten mucho y se la pasen muy bien, porque cada día dan lo mejor

0: Muchos besos, abrazos, bendiciones. Que se la siga pasando muy bien en este maravilloso día. Espero que todos los papás del mundo puedan sentir todo lo maravilloso que hay. Y también quiero agradecerle a todos. Y él es el que siempre se esfuerza mucho por nosotros, porque mi papá se la pasa trabajando día y noche, no importa la hora, pero me gusta mucho. Mi papá es como un héroe de toda la vida. Muchas gracias. Mi papá es el mejor.
1: ¡Bravo!
2: ¡Ay, qué palabras tan hermosas!
1: ¡Ay, qué bellas palabras, Arlet! De verdad, muchísimas, muchísimas gracias por compartirnos eso. Yo creo que habló por todos nosotros, ¿no? De que, bueno, que tenemos nuestros momentos con nuestros papás, pero a fin de cuentas, pues son personas sensibles, son personas con las que empatizamos muchas veces y que nos han ayudado muchísimo a lo largo de toda nuestra vida. Que son, como bien lo dijo, héroes sin capa, ¿no? O sea, no todos los seres llevan capa y pues nuestros papás muchas veces son la prueba viviente de ello. Y hablando de esta parte acerca de los papás y cómo son, que cada uno tiene como su luz especial, que era lo que mencionaba, yo quiero que me comenten un poco acerca de cuáles son algunos de los pasatiempos favoritos que tienen sus papás. Porque, por ejemplo, empiezo yo, que es uno muy, muy típico, muy cliché, pero el fútbol. Le encanta el fútbol, hace sus corajes con los equipos y todo. Pero le fascina el fútbol y la verdad me llena de mucho orgullo verlo tan apasionado por algo.
3: Sí, y justo ahorita que estamos en el mundial.
1: Claro.
3: Mi papá siempre se la pasa en el televisor viendo partidos de fútbol y yo incluso lo acompaño porque, bueno, me gusta, le entiendo, me gusta verlo de vez en cuando y así pasamos rato los dos. Y otro pasatiempo, que mi papá es alguien muy religioso y muy católico. Entonces yo creo que de sus cosas favoritas es ir a misa. Y siempre nos incentiva eso de que tenemos que ir a misa con él, que es muy bonito y pues también lo hacemos cuando en días especiales, más que nada, lo acompañamos a misa. Por ejemplo, el Día del Padre estamos pensando en ir con él, porque pues para que disfrute y apoyarlo.
1: Claro, por supuesto. ¿Y por aquí?
4: Pues igual mi papá le apasiona el fútbol. Es algo muy típico de los papás y ahorita, como dice Amanda, que viene el mundial.
1: No, están así súper sueltos.
4: Y pues otro pasatiempo.
2: Todos somos futboleros.
4: Sí. Y pues otro pasatiempo de mi papá luego es armar Legos. Porque yo me pongo a armar Legos con él y pues a mí y a él nos divierte mucho.
1: Ay, sí.
5: Bueno, yo quiero comentar algo especial, que es que mi papá no ve fútbol. Él ve béisbol. Muy interesante. Pero en los deportes siempre presente.
1: Ay, claro que sí, pero bueno, yo sé que queremos seguir hablando muchísimo más acerca de cómo son nuestros papás y las cosas que los hacen especiales, pero lamentablemente nos tenemos que ir a un pequeño corte, pero no se nos despeguen, no se nos pongan tristes, porque vamos a regresar con mucha, mucha información muy entretenida, muy divertida para ustedes, que yo sé que la van a disfrutar muchísimo.
2: Así es, seguimos en este subprograma A la Cuenta de Tres.
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Me haré un bigote con la crema de rasurar. Su corbata y sus zapatos me pondré. Y me iré como él a trabajar.

0: Sí, a mí me gustaría mucho ser como mi papá porque él es bueno. Y yo quiero mucho a mi papá. Sí, yo quiero mucho a mi papá. Parecerme a mi papá, como mi papá, como mi papá. Qué lindo sería.
1: Aquí seguimos en su programa A la Cuenta de Tres. Y antes de continuar, me gustaría dar las redes sociales. Pues en Instagram nos pueden encontrar como A la Cuenta de Tres guión bajo TVT, en Facebook A la Cuenta de Tres, y nuestro número de teléfono por si nos quieren enviar un mensajito, un saludo o hasta una cápsula es 93-2107-8686 y 99-32-29-99-12.
2: Así es, ahí vamos a estar recibiendo todo mensajito que le quieran dedicar a su papi con mucho amor. Aquí estaremos para leerlos. Pero ¿alguna vez se han preguntado ustedes quién dijo por primera vez, oigan, los papás también merecen un día especial? Pues prepárense porque hoy viajaremos en el tiempo para conocer cómo empezó todo. Y fue gracias a una super hija. A ver, Antonella, cuéntanos un poco cómo fue.
1: Hace más de 100 años, en Estados Unidos, vivía una niña llamada Sonora. Ella tenía un papá increíble que era un soldado veterano. Un día, la mamá de Sonora tuvo que ir al cielo. Así que su papá se quedó solito cuidando de ella y de sus 5 hermanos. Imagínense, 6 niños en total. Ese superpapá hacía todo. Cocinaba, limpiaba, los ayudaba con la tarea y les daba los abrazos más grandes del mundo. Un día, Sonora estaba en la iglesia escuchando lo bonito que es el Día de la Madre y pensó, un momento, mi papá es un héroe de todos los días. Él también se merece una fiesta gigante con pastel.
3: A Sonora se le ocurrió que el mejor día para celebrarlo era el 19 de junio, porque era el cumpleaños de su papá. La idea fue tan buena que empezó a contagiarse como un bostezo. Primero lo celebró su ciudad, luego otras ciudades, hasta que el presidente del país dijo, es una idea fantástica, a partir de ahora, cada tercer domingo de junio será el Día del Padre. Y por eso, casi toda la América lo festejamos en ese mes.
4: Pero espérense tantito porque aquí no termina la historia. De hecho, no sé si sabían, pero en otros países, como por ejemplo en España o en Italia, usan una máquina del tiempo que va pues muchísimo más atrás, ya que ellos celebran a los papás el 19 de marzo. Y ustedes se preguntarán, ¿por qué el 19 de marzo? Pues bueno, esto es porque la Iglesia Católica recuerda a San José, que es, bueno, el carpintero que cuidó con muchísimo amor a Jesús cuando él era un niño pequeño, así como lo son ustedes.
5: Y miren qué curioso, en España una maestra de escuela muy inteligente se dio cuenta de que los papás de sus alumnas estaban un poquito celosos porque no tenían su propio día de fiesta. Así que organizó un festival escolar con dibujos y regalos. A los papás les dio tanta felicidad que pronto todo el país empezó a hacerlo.
2: Así que ya lo saben, amiguitos y amigas, ya sea en marzo o en junio, el Día del Padre no se inventó solo para comprar corbatas, herramientas o regalos tan bonitos. Se inventó para que los papás, esos superhéroes sin capas, que te enseñan también a andar en bicicleta, te leen un cuento antes de dormir o te atrapan con un beso cuando saltas muy alto, también merecen un día especial para conmemorarlos.
4: Claro que sí, y creo que fue una historia muy bonita pues conocer, ¿no?, qué hay detrás de esta festividad tan hermosa en la que celebramos y honramos a nuestros papás, a las personas que amamos tanto. Y yo sé que queremos seguir con toda esta emoción, pero antes de eso, quiero agradecer porque tenemos una invitada muy especial aquí en cabina, Sharon, que nos va a decir unas palabras muy bonitas acerca del Día del Padre. ¿Qué nos tienes preparado, Sharon?
6: Hola, pues les voy a decir unas palabras que le quiero pues decir a mi papá por el Día del Padre. Papi, a pesar de que el tiempo transcurra, los años pasen y nuevas cosas lleguen, hay vidas que no desaparecen, sino que se transforma en el legado. La nostalgia no es más que un síntoma de que se amó, de que se compartió la vida, de que vivimos cosas increíbles. Y aunque el tiempo que tuvimos no fue infinito, lo que hicimos en él se sintió como si lo fuera. En una existencia limitada, condicionada, regida por la tiranía del tiempo, me regalaste la eternidad. Así que no me queda más que agradecerle al tiempo estos momentos que me concedió y me otorgó un milagro, la dicha de tenerte en mi vida. No puedo creer la afortunada que fui al tener el privilegio de llamarte papá. Feliz Día del Padre hasta el cielo. Te amo. Y bueno, pues aprovechando este espacio, quiero felicitar a todos los papás de Tabasco, también de mi municipio, de mi bello municipio Comalcalco, que yo creo que pues ahí están los mejores papás. Pues les mando también un saludo a mis tíos, a mis abuelos, y que sigan con esta labor que pues puede ser complicada, pero también pues es un honor también. Entonces pues que Dios los bendiga y que este domingo lo disfruten al máximo.
2: ¿Y saben algo? Como estamos hablando desde hace rato, los superhéroes no siempre usan capa, ni tienen poderes mágicos. A veces usan uniforme, trajes, botas de trabajo o simplemente una sonrisa o un abrazo. Y a veces están cerquita y otras veces los tenemos lejos, pero siempre, siempre nos inunda su amor de donde quiera que estén.
4: Claro que sí, maestra. ¿Y sabe qué? Ahora que menciona esto, yo creo que estaría muy padre que realizáramos una dinámica. ¿Por qué no la llamamos Mi Papá es un Superhéroe? ¿Por qué? Y vamos diciendo, ¿no? De que por qué consideramos que es.
2: Sí, cada uno de ustedes va a completar esa frase y contar por qué considera que su papá es un verdadero superhéroe. Por ejemplo, voy a empezar yo. Mi papá es un superhéroe porque siempre encuentra tiempo para ayudarme con mis tareas, aunque yo llegue cansada del trabajo. Y ustedes dirán, ay maestra, pero ya usted está muy grande como para pedirle permiso o ayuda a su papi, ¿verdad? Pero aunque estemos grandes, seguimos necesitando de ellos. Hay cosas que su sabiduría y su experiencia, nada lo va a poder cambiar, sea en la edad que tengamos.
1: Mi papá es un superhéroe porque cuando tengo miedo, me da confianza y me hace sentir que todo estará bien.
5: Bueno, mi papá es un superhéroe porque siempre me hace reír, incluso cuando estoy triste.
3: Pues mi papá también es un superhéroe porque me acompaña en mis sueños y me anima a nunca rendirme.
6: Y aunque no puedan volar ni lanzar rayos, nuestros papás tienen poderes muy especiales: amor, paciencia, esfuerzo y, por supuesto, cariño. Ahora los invitamos a pensar, ¿por qué su papá es un superhéroe?
2: ¡Qué hermoso, qué hermoso! Y es el momento especial de invitar a nuestro amigo Marcelito, que nos va a leer un poema especial para todos los papás del mundo.
7: Claro. Este poema se llama, como bien dijo la maestra Di Mari, a todos los papás del mundo. A la cuenta de tres, quiero decir algo especial para todos los papás que saben amar de verdad. Uno, para el papá que juega, que ríe sin parar, que se vuelve niño conmigo y me enseña a soñar. Dos, para el papá que cuida, que trabaja sin descanso, que aunque llegue cansado, me regala siempre un abrazo. Tres, para el papá que guía con paciencia y amor, que me toma en la mano y me quita cualquier temor. Para el que está lejos, para el que vive en mi corazón, para el que no es de sangre, pero aún así me da su amor. Para todos los papás del mundo, hoy les quiero decir, gracias por quererme tanto, ya que yo soy feliz por ti.
4: ¡Ay, bravo! ¡Bravo! Qué bonito estuvo ese poema. La verdad es que fue algo bastante importante, que yo creo que al menos en torno a este tema del Día del Padre es bastante relevante aclararlo y decir que pues todos los papás son especiales, ¿no? Yo sé que a lo largo del programa hemos estado diciendo que pues no, pues para mí mi papá es el mejor papá, para mí los papás de Comalcalco son los mejores papás y todo eso, pero pues en general yo creo que mientras nuestros padres nos demuestren amor, cariño y todo, son los mejores papás, ¿no?
2: Así es, mientras tengamos afecto, respeto por su parte, cuidado, atención, que solo ellos nos pueden brindar. Y este poema precisamente habla de eso, ¿no? Nos recuerda que el amor de un padre no tiene una sola forma. Puede ser de muchas formas, a través de su juego, de su protección, de su enseñanza, de su presencia Inclusive aquellos papis que no están junto con nosotros, ¿no? Que nos miran desde el cielo. También podemos sentir su presencia y su amor en cada logro y en cada día.
5: A mí me gustó mucho una parte en la que decía, aunque nuestros papás no sean de sangre, pues igual nos van a querer mucho. Y es que yo siento que eso es muy verdad, porque pues hay muchos niños que realmente los papás que tienen no son de sangre, pero eso es indiferente, porque lo siguen queriendo igual.
8: Sí, bueno, yo, la verdad, sin palabras, sin comentarios, porque me encantó mucho la poesía de Marcelo. Y pues en este día tan especial, honrarlos hablando sobre él en una poesía me parece muy bonito.
3: Pues el poema estuvo hermoso, yo igual me quedé sin palabras, estuvo hermoso, bello, precioso. Me encantó.
2: Qué padre, qué emotivo. Bueno, entonces vamos a un pequeño corte y enseguida regresamos en este su programa favorito, a la cuenta de... ¡Tres!
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0: amiguitos, sean bienvenidos de vuelta a su programa
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0: Y oigan, estamos muy muy contentos porque sobre todo la maestra Daimari nos tiene preparado algo muy especial. ¿Nos puede decir por favor qué es, maestra?
2: Pues les traigo un cuento titulado Los zapatos de papá. Cuando era pequeño, me encantaba meter mis pies en los zapatos de mi papá. Me quedaban enormes, claro. Caminaba con torpeza por la sala diciendo, mira, soy como tú. Papá solo reía y luego me cargaba y decía, aún no, campeón, pero algún día. Pasaron los años y sus zapatos seguían ahí, siempre listos junto a la puerta. Zapatos que salían a trabajar temprano, zapatos que corrían cuando yo lloraba, zapatos que bailaban conmigo aunque no supieran cómo. Un día lo vi sentado, cansado, y por primera vez sus zapatos me parecieron pequeños. ¿Estás bien, papá?, le pregunté. Él sonrió como siempre. Sí, hijo. Pero qué bueno que ya sabes caminar tú solo. Hoy camino con mis propios zapatos, pero cada paso que doy lo doy gracias a los suyos, porque antes de ser hombre fui niño siguiendo sus pasos.
0: Y colorín colorado,
1: este cuento se ha acabado.
0: ¡Qué hermoso! De verdad que fue un cuento muy, muy emotivo, muy bonito. Y yo sé que probablemente a ustedes también les encantó. Pero no nos vamos a quedar solo aquí, sino que también el maestro Franco nos tiene preparada una carta muy bonita también acerca del Día del Padre.
3: Claro que sí, aunque esta carta no está escrita por mí. Está escrita por uno de los grandes poetas que tenemos aquí en Tabasco, que es el maestro Carlos Pellicer. Y esta carta es de 1919, dirigida a su papá cuando él se encontraba en Bogotá, Colombia. Y dice así: Señor Coronel Don Carlos Pellicer, en México. Viejo de mi alma, he recibido todas tus cartas y me satisface infinitamente el que no haya habido influencia en la casa. El día 14 fui a la catedral y me acerqué a la Divina Mesa para pedir a Dios por tu salud y buen éxito en tus negocios. Me enorgullece el pensar que has sido un padre ejemplar y patriota tan sincero y tan desinteresado como los mejores de las peores épocas. Tu ejemplo es para mí el supremo ejemplo que, por cierto, ya empecé a imitar. Aunque sea débilmente, nuestra pobreza es la riqueza de tu honra, de tu nombre, de tu sacrificio. Con mucho gusto te cuento que ya estoy asistiendo a clases. El colegio es malo, pero yo estudio como nunca y estoy logrando ejemplificar con las aulas. Todavía está en boga el anticuado y bárbaro modo de llevar las lecciones aprendidas de memoria. Yo he protestado y he dicho que no cumpliré con dicho requisito nunca. En este instante llegó a visitarme muy bondadoso el doctor Guzmán, acompañado de José Juan Tablado, que tuvo la fineza de traerme con dedicatoria su último libro, editado en Nueva York y el cual acaba de recibir. El sábado próximo te escribiré largamente. Recibe mi corazón. Bendíceme, tu hijo Carlos.
0: ¡Bravo! Yo creo que estas dos historias tan hermosas, tan bellas, nos han dado bastante para reflexionar, sobre todo por la experiencia, ¿no?, de cada uno, la experiencia del niño en el cuento y la experiencia de Carlos Pellicer. Pero dejando esto un poco de lado, yo quiero que me cuenten ustedes sus propias experiencias con sus papás. ¿Cuáles serían algunos de los recuerdos favoritos que tienen con sus padres? ¿Nos podrían comentar?
4: Bueno, un recuerdo... Bueno, ¿ustedes no les ha pasado que cuando ustedes se platican con algo a su papá, ya sea, no sé, de una tienda, de un sabor de helado así, él luego te lo vuelve a decir, pero se inventa una palabra que no tiene que ver nada de lo que dijiste? Y eso me pasó a mí con... Nosotros íbamos, creo que estábamos en una plaza, y no me acuerdo qué íbamos platicando, pero yo me acuerdo que yo quería ir a una tienda con él porque quería probarme ropa. Y entonces yo les dije, ay, vamos a esa tienda, se llama Pull&Bear. Y me dijo, ah, sí, ¿cómo Pull&Bear? Así me dijo, y yo me quedé, ¿cómo, papá? Y sí, me dijo, Pull&Bear, sí, tú me dijiste que se llamaba así. Y le dije, no, nada que ver. Entonces me empecé a reír y le empecé a hacer broma. Y le dije a mi mamá y a mi hermana, y también le empezaron a molestar.
2: Te aprendiste una palabra nueva.
0: Ándale, capaz, algo que no sabía.
2: Así es.
5: Bueno, yo tengo un recuerdo muy bonito con, junto a mi papá, que es que en mi cumpleaños número 6, mi cumpleaños fue de La Bella y la Bestia. No sé si han visto la película. Y bueno, pues yo bailé junto a mi papá la canción Bella y Bestia. No sé si la han escuchado, pero bailé junto a él y es un recuerdo muy bonito que tengo y siempre lo voy a llevar en mi corazón, ese recuerdo.
2: ¡Ay, qué hermoso!
6: Pues igual cuando yo cumplí mis 5 años, yo la disfruté mucho con él y me divertí un montón y pues me inspiró mucho mi fiesta que él se esforzó para hacérmela.
2: ¿Recuerdas ese cumpleaños? Claro. Como uno muy especial.
7: Yo creo que los papás son muy dedicados, ¿no? Sobre todo. Al menos yo recuerdo que cuando estaba más pequeña, cuando iba al kinder, siempre llegaba cantando una canción de Cricri, pero le modificaba la letra para que fuera de mi nombre, para que llevara mi nombre. Y ya cuando escuchaba yo esa canción, yo decía, ¡ay, ya llegó por mí!, ¿no? Y eso me dejó muy marcado, la verdad, porque era algo que a mí me gustaba y se tomaba el tiempo, ¿no?, de hacerlo todos los días que yo salía del kinder, y para mí eso es algo muy, muy especial.
2: Ay, sí, esos recuerdos son imborrables en nuestra memoria. También me encantaba a mí cuando mi papi me decía, vamos a viajar. Mi papá era demasiado de viajar, de ir a lugares nuevos. Y esa curiosidad creo que es lo que me tiene hoy en día aquí, ¿no? Lejos un poquito de mi casa, pero en otro lugar donde también me gusta compartir ese legado a mis hijos de que investiguen, que viajen, que conozcan otras culturas.
7: Claro, yo creo que los papás siempre nos dejan algo, ¿no? Algo con lo cual nos vamos a quedar para siempre, algo que nadie nunca más nos va a poder ofrecer, y eso es una experiencia muy bonita y muy única. Por aquí, maestro Franco, ¿nos puedes comentar alguno de tus recuerdos favoritos con tu papá?
3: Bueno, yo el recuerdo más bonito que he tenido de mi papá es que en una ocasión tenía que irse él al norte del país. Tenía que dirigirse a Coahuila, me parece, y yo tenía por ahí de 11 años. Y me dijo, vamos a ir por un helado. Fuimos a los helados que están allá por el centro, allá en ese centro histórico que todos ustedes conocen. Y me empezó a contar historias y un sinfín de cosas, que aquí estaba el edificio tal, que la calle tal, que en el momento en el que él recorrió esta Villahermosa Vieja, él recordaba estos edificios más, digamos, antiguos, ¿no? Estos pasillos viejos por donde la memoria pasó un sinfín de veces. Y yo quedé tan maravillado y sentí una gran tristeza cuando me dijo, pues es que hoy me vengo a despedir de ti, porque voy a ir a trabajar a otro lado. Y cuando regrese, te voy a contar más historias. Así que yo todas las noches me acuerdo que ponía abajo de mi almohada un pequeño papelito y decía, te extraño, papá, espero me cuentes un cuento hoy que me voy a dormir.
2: Qué hermoso, qué emotivo.
7: Sí, yo creo que esos sentimientos no nos los puede ofrecer nadie más que nuestros papás. Y ahora que lo menciona el maestro Franco, también esos recuerdos, ¿no?, que ellos siempre tienen de que este lugar antes se veía así, o yo cuando vivía aquí en este lado, o esto era así, de que esto antes era puro monte, ¿no? Que yo me acuerdo que no había nada aquí y ahora todo es muy diferente, y es impresionante ver cómo mantienen ellos todos esos recuerdos y la emoción que tienen, no solamente de tenerlos, sino de compartirlos con sus propios hijos.
2: Así es. Bueno, y ahora yo quisiera invitar a todos los niños que nos escuchan a pensar, ¿cuál es el momento más divertido que has vivido con papá? ¿Qué enseñanza de tu papá nunca olvidarás? ¿Qué momento te hizo sentir muy feliz junto a él? Y no se queden con esa respuesta, por favor, háganosla llegar a través de nuestros teléfonos de contacto, que para nosotros será un placer poderlos compartir con todos ustedes. Y ahora sí nos vamos a un pequeño corte en este su programa, A la Cuenta de Tres.
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0: vamos al bloque más divertido del programa. Es momento de reírnos un poquito con unos chistes para celebrar a todos los papás en este día. Dice el niño: papá, ¿qué se siente tener un hijo tan inteligente como yo? Responde el papá: no sé, hijo, pregúntale a tu abuelo.
1: Yo creo que sí, ya me lo había contado.
2: Bueno, yo tengo otro y es: ¿por qué le dejaste el control de la televisión a papá? Hijo: porque dice que él es el jefe de la casa. Mamá: ¿y eso qué significa? Hijo: que él decide qué vemos después de que mamá le diga que vea.
1: Es muy real.
2: Ok, ya tengo otra que empieza con el hijo diciendo: papá, ¿me ayudas con mi tarea? A lo que el papá responde: claro, hijo, ¿de qué se trata? Y el hijo: de matemáticas. A lo que el papá responde: perfecto, entonces vamos a buscar ayuda juntos.
0: Sí pasa, ¿verdad?
1: Eso sí pasa, sí, sí pasa.
3: Bueno, dice el papá: cuando yo era pequeño, caminaba kilómetros para ir a la escuela. Dice el hijo: wow, papá, ¿y tú también tenías que ir cuesta arriba? Dice el papá: sí. Dice el hijo: ¿de ida y de regreso? El papá dice: claro. El niño dice: papá, creo que vivirás en una montaña.
1: Ay, no.
0: Bueno, y ahora llegó el momento de las adivinanzas. A ver, Antonella, ¿cuál es esa adivinanza que nos traes tan especial?
2: Bueno, mi adivinanza es: siempre estoy en las manos de papá. Me usa para trabajar.

0: será la cama?
1: Cerca.
0: Ok.
2: Es suave y lo ayuda para descansar. ¿El perro?
1: No.
2: Ella.
0: ¿Qué puede ser? Yo, bueno, creo que sabemos la respuesta, ¿no?
2: ¿La decimos todos juntos?
0: Sí, okay. Juntos. A ver.
2: Una, dos, tres.
0: ¡El sillón!
1: ¡Exacto!
0: Bueno, y yo tengo la segunda, que es: papá me usa por la mañana. Antes de salir a trabajar, me pongo en sus pies para ayudarlo a caminar. ¿Qué soy?
1: Los...
0: Yo creo que esta está fácil.
2: Más fácil.
1: ¿Puede ser los calcetines?
3: Pudiera ser.
0: ¿Pudiera ser? Sí, pero no.
2: Yo creo que leímos un cuento acerca de eso, ¿no? Ese título llevaba.
0: Sí, a ver. ¿Las chanclas?
3: Pudiera ser también. Pero son los...
0: ¡zapatos! Bueno, yo les tengo otra preparada. Tengo cuatro ruedas. Me gusta viajar. Papá me conduce a la familia llevar. ¿Qué soy?
1: ¿La bicicleta?
0: Cerca, pero no.
2: ¿Qué puede ser? ¿Qué puede ser? A ver, hay que pensar.
0: A ver.
2: Porque dice cuatro ruedas.
0: A ver, yo creo que tengo una palabra que puede ser un objeto. ¿El carro?
3: ¡Sí! Eso mismo. Bueno, yo tengo otra que dice: no soy reloj, pero marco la hora. No soy persona, pero puedo sonar. Papá me revisa temprano cuando se tiene que levantar. ¿Qué soy?
2: Pues el...
0: ¿El teléfono?
2: El teléfono, sí, puede ser.
3: Pudiera ser el teléfono. Papá se levanta. Lo primero que agarra es el teléfono.
0: Sí, confirmo.
4: Sí. Sí, pero a veces papá se levanta solito, ¿no?
2: Con sus ronquidos, ¿no?
3: Con su propio ronquido.
2: No, yo creo que tengo la respuesta, maestra. ¿No será el despertador?
3: Ese, ya nosotros sí lo conocemos bien, maestra.
2: Sí, verdad.
3: Despertando bien temprano.
4: Bueno, yo preparé una y dice así: papá me usa los domingos o días sin variar. Cuando quiere descansar, puede verme con amigos y muchas historias contar. ¿Qué soy?
2: Ay,
1: analizando.
0: Diría que el sillón, pero ya lo dijimos.
2: Entonces, ya no creo. Ay, ¿qué puede ser? Lo usa los domingos cuando quiere descansar. Puede verse con amigos y muchas historias contar. No lo sé. El asador de carne.
3: El asador para las carnes el domingo.
4: La mesa de fuego.
2: La mesa de juego. Sí, también. ¿Alguien sabe?
1: Pues,
2: ¿Valentina sabe?
1: Creo que ya sé qué puede ser. ¿La televisión?
2: Claro. Excelente. Yo creo que ya nos relajamos un poco, nos divertimos con estos chistes y con estas adivinanzas, pero igual quiero que nos comenten, porque aquí estas niñas maravillosas nos tienen preparado algo que nos quieren decir. Por favor, Valentina, ¿qué nos preparaste el día de hoy?
1: Les preparé un poema. Se llama Mi papá superhéroe. Mi papá es un héroe, sin capa ni disfraz. Me cuida y me protege, siempre me da paz. Con sus brazos grandes y su sonrisa genial, mi papito querido es el mejor del mundo mundial.
0: ¡Wow! ¡Qué bonita!
2: ¡Bravo! ¡Qué hermosa!
0: Muy bonita.
3: Poesía.
0: Bueno, yo le quiero mandar unas felicidades a todos los papás en este gran día. Gracias por su entrega, su apoyo incondicional y por ser el pilar fundamental de nuestras vidas. Se merecen el mejor de los días. Y en especial, un abrazo enorme y todo mi amor para mi papá, que yo sé que él desde la radio me está escuchando, desde mi casa. Y pues, gracias por ser mi guía, mi gran ejemplo y mi mayor orgullo. Te amo con todo el corazón, papá. Y espero, amiguitos.

0: videos que los consientan muchísimo a todos los papás hoy y siempre por este gran día.
1: ¡Ay, bravo! ¡Bravo!
2: ¡Hermosa, Antonella! Y ahora llegó el momento de descubrir algo muy curioso. Parece que todos los papás se ponen de acuerdo para decir las mismas frases, se han percatado. Por eso hemos preparado nuestro divertido ranking de las frases que todos los padres dicen. La número uno dice: ¿crees que el dinero crece en los árboles? ¿A poco no se le han dicho eso a sus papis?
1: Sí, claro. Sí.
2: La dos dice: cuando yo tenía tu edad.
3: Ay, esa ya aplica. Sí.
2: La tres dice: apaga la luz si no la estás usando.
1: Ay, ese es un clásico.
2: Es clásico de todo.
1: Claro.
2: Sí. ¿Y cómo?
1: Excelente, pero antes de despedirnos, yo quiero que nos digan así de manera muy breve, muy rápida, maestro Franco, ¿qué se lleva el día de hoy con este programa?
4: Este programa ha sido muy hermoso, aparte de lo que ya va implícito, que es el cariño a papá, que todos lo tenemos, todos los tenemos presentes. A veces no es papá en sí, es el abuelo, porque cuando somos niños y papá trabaja, el abuelo a veces es como claro, tu sustituto, ¿no? Él es el que te dice, ponte mis lentes para que veas como yo veo, y luego te sientes el viejito de la casa, ¿no?
0: Bueno, a mí me gustó mucho el programa de hoy porque tuvimos muchas dinámicas bonitas, nos reímos a cada rato y pues sí, fue muy reflexivo porque hablamos mucho de mis papás y me hizo pensar lo mucho que lo quiero. Y bueno, hablando de papás, Valentina quiere comentarnos algo.
5: Pues la verdad este programa estuvo muy emotivo, muy bonito, nos reímos un montón y me hizo recordar mucho a mi papá.
2: Qué hermoso, ¿verdad? Ha sido un programa lleno de emociones. Tanto alegría, tristeza, amor, melancolía, de todo hemos tenido en este programa. Entonces, es momento de despedirnos. Nos escuchamos en el próximo programa y nosotros somos...
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1: Me ayuda a ir a otros torneos, a foguearme.
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4: México ya tiene un auto eléctrico hecho por mexicanos y una docente investigadora del estado de Tabasco participó en el histórico logro. El domingo 7 de junio, la presidenta Claudia Sheinbaum Pardo presentó Olinia, el auto eléctrico de bajo costo diseñado para satisfacer la vida cotidiana de millones de mexicanos. Para conseguirlo, una red de científicos originarios de 22 estados del país trabajó durante 18 meses para cumplir la misión encargada por el estado mexicano. La doctora Ana Isabel Castillo Torres formó parte del grupo multidisciplinario que desarrolló el mini auto. Su experiencia de más de 20 años como docente investigadora en el Tecnológico Nacional de México, Campus Comalcalco, y su liderazgo en proyectos de gestión de calidad y seguridad hicieron que fuera aceptada su postulación. Su trabajo en la primera armadora de mini vehículos eléctricos desarrollados con tecnología mexicana sería como ingeniera de seguimiento. En la sede del proyecto, el Instituto Tecnológico de Puebla, la doctora Castillo Torres trabajó de tiempo completo. Ella nos cuenta su hazaña histórica.
5: Aquí netamente mi participación en Olinia ha sido aplicación de herramientas de ingeniería industrial, que eso es precisamente una de las cosas que me fascinan, porque puedo precisamente, ¿no?, colaborar con mi área principal de mi práctica profesional. El análisis de los procesos para mejorarlos. Muchas herramientas, como en ese caso a mí me ha estado tocando participar más haciendo análisis de modo de falla de los componentes, adelantándonos, planes de contingencia, que es todo aquello que pueda salir mal de nuestro proceso, pues lo tengo que analizar y tengo que decir cómo le vamos a hacer, cuál es el plan B si nos falla.
4: La terminación del auto eléctrico permitió a la investigadora comalcalquense conocer de cerca a la primera mujer presidenta de México. Ahora nos comparte la impresión que le causó Claudia Sheinbaum Pardo.
5: Igualmente muy emocionante, ella firmó la primera pieza, es un, digamos, como ritual del área automotriz siempre, de que el primer auto que se hace se firma una pieza. No es que eso vaya a formar parte del auto, sino que es una pieza especial para

parte de tu obra, entre comillas, no es mía nada más, ¿no? De todos mis compañeros, pero sí es un momento pues único, ¿no? Esta es la segunda ocasión en la que la vemos de cerca. Nos fue a visitar allá a Puebla.

0: energía muy bonita, ¿no? De calma, de transparencia, de honestidad.
1: La mayoría de los científicos que participaron en Olinia provenían de la parte del centro y norte del país. A la doctora Ana Isabel le tocó representar a su estado Tabasco y a las otras entidades que forman el sureste mexicano en el trascendental hito. Una vez declarada misión cumplida y presentada a todos los mexicanos a Olinia, ¿qué le diría la docente investigadora al gobernador de Tabasco, Javier May Rodríguez?
0: Gracias por el apoyo, gracias totalmente por el apoyo, porque todas nuestras autoridades, de la Secretaría de Educación, él mismo, bueno, cómo va a bajar.

0: y agradece ese apoyo, ¿no?, que se tiene hasta ese momento, que es, estamos seguros de que rendiremos una buena cuenta, ¿no?, al final de ese apoyo. Entonces, totalmente agradecido.
1: El logro es nacional, pero sin duda muestra el gran nivel que tiene la educación superior en el EDEN. ¿Cómo la ve la doctora? Ella respondió esta pregunta claramente.
0: Me parece que vamos muy bien. Hay investigadores, compañeros de diferentes escuelas, no nada más del Tecnológico de Comalcalco, que están haciendo grandes cosas. Hay obviamente distintas necesidades en cada una de las municipios que tenemos. Sin embargo, se han hecho cosas muy buenas. Este es un proyecto

0: maestros, hay docentes, hay investigadores que están haciendo también cosas muy importantes, que como lo ponen por ahí, ¿no? Solo falta el apoyo, pero que gracias a Dios se está viendo cada vez más el apoyo a la investigación y creo que esto va por muy buen camino para México.
1: Sin dudarlo, Olinia es un hito en la historia tecnológica nacional. México pasa de ser un consumidor de innovaciones extranjeras a ser un gran actor de tecnología de punta en materia de autos eléctricos. Pongamos toda la atención en el mensaje que la doctora Ana Isabel Castillo Torres tiene para todos los estudiantes de Tabasco.
0: Les diría que México está cambiando para bien en todos los niveles sociales y que creamos en que

0: comunidad que también lo respalda y que en cada paso que den, pues sea para bien, sea en ventaja, no nada más personal, sino del público y de toda la comunidad.
1: El gran logro tecnológico se suma a las medallas ganadas en la Olimpiada Nacional CONADE 2026 por el representativo tabasqueño. Los deportistas de alto rendimiento superaron por segundo año consecutivo el total de preseas contabilizadas en la entidad. En la Olimpiada Nacional CONADE 2025 fueron 59 medallas conseguidas. Este año, al cierre de la justa nacional, el 1 de junio, los atletas chocos lograron 85 medallas, 17 de oro, 29 de plata y 39 de bronce. Mucho tiene que ver el gran respaldo que el gobierno del pueblo ha dado a los deportistas, al pasar de 300 a 500 becados este año. Ivana Jazmín Sánchez McDonnell, ganadora de la medalla de plata, es una de las atletas que este año comenzó a recibir los 10,000 pesos mensuales como deportista de alto rendimiento. La beca le ha permitido foguearse en otras competencias estatales y hasta dominar sus nervios. Así nos lo dijo.
2: Pues me siento bien porque demuestra el esfuerzo que hice y con el apoyo de mi familia y mis amigos que estuvieron ahí me sentí feliz. Lo más difícil pues serían los nervios, el miedo de pelear con gente más fuerte. Pero al final mi sensei me apoyó y gracias a sus palabras pude ir más lejos de lo que pensé. Pues sí, porque me ayuda a ir a otros torneos, a foguearme y tener más experiencia. Aparte de que puedo ver a mis contrincantes, ya sea en otra categoría o en la misma.
1: La entrenadora de Ivana Jazmín, la preparadora física Heidi Lorena Villegas, comparte los resultados obtenidos por todo el representativo de karate que compitió en las Olimpiadas Nacionales CONADE.
3: Ahorita trajeron 2 medallas de plata y 5 medallas de bronce, haciendo énfasis que este año era un año malo para nuestra disciplina. Siempre hemos tenido un año bueno y un año malo. Un año bueno fue el año pasado, trajimos 2 medallas de oro, 2 de plata y 5 de bronce. Yo les digo a los muchachos que deben estar muy agradecidos porque en mis tiempos de atleta eso no existía. Y obviamente que esto es un aliciente y obviamente que esto les puede ayudar a abrirse el panorama más, no nada más para ser campeón de una Olimpiada Nacional, sino para trascender en su vida deportiva. Ya con eso hemos logrado tener atletas en campeonatos centroamericanos, medallistas. Ahorita acaba de regresar un atleta de un campeonato panamericano y creo que eso habla de lo bien que se está utilizando la beca deportiva en nuestros atletas de alto rendimiento.
1: Las voces de la transformación resuenan en todo el territorio tabasqueño, dando cuenta de un nuevo tiempo, donde los protagonistas del cambio son las propias comunidades. Un tiempo donde se muestra de qué está hecho el pueblo. Un tiempo donde nuestro glorioso pasado nos da fuerza para construir el futuro que merecemos. Estas son las voces de la transformación. Nos vemos en la próxima hazaña contada por tu comunidad.

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0: Son las 10 con 17 minutos.
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0: Son las 10 con 32 minutos.
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0: Son las 10 con 47 minutos.
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0: Son las 11 con 2 minutos.
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0: con 17 minutos.
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0: Son las 11 con 32 minutos.
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0: Son las 11:45.
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la Exposición Regional Tabasqueña, en el nuevo conteo de la flor más bella y flor Tabasco, iniciado en 1953, Teapa y sus embajadoras ocupaban el primer lugar con tres bandas

2018, Fátima Bosch Fernández, 7 años después, en el año 2025, ya en calidad de Miss Universo Tabasco, fue coronada Miss Universo México en Zapopan, Jalisco, el sábado 13 de septiembre, y ese mismo año, Miss Universo 2025, en el concurso celebrado el viernes 21 de noviembre, fecha de Tailandia, que en México era el jueves 20 de noviembre. La primera flor más bella para Teapa fue en 1962, Claudia Soledad Quintero Tapia. 7 años después, en 1969, la flor más bella por Teapa fue Ivonne Prats Riestra. En el año 1974, Teapa logró su tercera flor más bella con Esperanza Cano Sala. Y pasados 5 años, en 1979, por cuarta ocasión, fue Ivonne Quintero Salazar, ya con la leyenda Flor Tabasco. Pero al año siguiente, 1980, Teapa se llevó de nuevo la banda Flor Tabasco por Lorena Pedrero Torruco, convirtiéndose la Sultana de la Sierra en el segundo municipio en ganar el preciado galardón 2 años consecutivos. Todavía faltaba que Teapa volviera a ganar 2 veces consecutivas, en 1984 con Mónica Fernández Balboa y en 1985 con Clelia Elena Zanetti Melo. Y así, con 3 triunfos más, llegó el año 2018, en que con Fátima Bosch Fernández, por 10ª ocasión, la banda Flor Más Bella, Flor Tabasco, se colocó sobre la banda que tenía el nombre de Teapa, que en esa edición 2018 evolucionó a Nuestra Belleza Tabasco y Nuestra Belleza México, hasta llegar a Miss Universo, siendo Fátima Bosch la Flor Tabasco que dominó 2 épocas para ser universalmente la teapaneca, tabasqueña, mexicana, universal, la chica go-go y chica a ye-ye.

en el año 1979, Teapa ganó su Flor Tabasco número 4 con Ivonne Quintero Salazar, y al año siguiente, 1980, logró su quinta banda galardonada con Lorena Pedrero Torruco. Así empató a Centro en ese aspecto que había ganado la banda de Flor Más Bella en 1970 y 1971, récord que Centro sostuvo 19 años, de 1971 a 1990. Solo 3 años pasaron para que Teapa en 1984 se quedara ahora con el quinto galardón por medio de su embajadora Mónica Fernández Balboa. Al año siguiente, 1985, Teapa volvió a ganar con Clenia Elena Zanetti Melo, superando el municipio serrano su propio récord de 2 bandas Flor Tabasco consecutivas, pero al mismo tiempo desempató con Centro, dejándolo en segundo lugar. 7 años pasaron y Teapa en 1992 volvió a ganar la banda Flor Tabasco con Cristel Reséndez Bocanegra. Fue en ese año 1992 cuando Teapa ganó su octava Flor Tabasco, que le pasó exactamente lo que le pasó a Centro desde la elección de 1972, después de ganar en 1971 hasta 1990, en que ganó de nuevo. El público asistente a la elección de La Flor Más Bella y Flor Tabasco principió a llevar una consigna, y fue la de gritarle a todas las embajadoras de Teapa: ¡fuera! ¡Fuera! ¡Fuera! En un escándalo que no daba lugar a escuchar el apoyo, por lo menos de los teapanecos, a su embajadora, pues la porra de Teapa era opacada por la escandalera de prácticamente todo el público. Y dentro de toda esa escandalera, la gente del municipio de Centro tenía particularmente como lucha que Teapa no le compitiera en el número de flores ganadoras. Para las embajadoras de Centro y Teapa, lo único seguro era que saldrían expulsadas de la pasarela por un público en cuya genética cultural las embajadoras son rivales a vencer, en una guerra en la que su municipio tiene que ser el vencedor. Y esto, dentro de la cultura choca, es una cuestión de orgullo, una lucha de vivir o morir. Y por eso tenías que ser tan cruel.

la primera exposición regional tabasqueña de la nueva etapa, que es la máxima herencia cultural de Tomás Garrido Canaval, fue inaugurada el viernes 20 de abril de 1956 por el gobernador interino de Tabasco, Miguel Orrico de los Llanos. En este nuevo arranque de exposiciones y su conteo de la flor más bella, se insertaron las dos jovencitas ganadoras de la banda Flor Más Bella, que promovió Ketty Hernández Astré, la presidente del Club Bugambilia de Villahermosa, Tabasco, con el ánimo de retomar las embajadoras de la salud, mensajeras del progreso, entre las que se elegía a la flor más bella en las exposiciones que Tomás Garrido inició el jueves 20 de abril de 1928. Hablando ya de la flor más bella electa en un baile de embajadoras dentro de las exposiciones de la nueva etapa, la primera elección se llevó a cabo en la segunda exposición en 1957, y la flor más bella fue la embajadora de Centro, Irma Trujillo García Mora. Pero para iniciar el nuevo conteo de las flores con el galardón Flor Más Bella, se tomó en cuenta a las dos ganadoras del concurso del Club Bugambilia: Mireya Ruiz Quero, de Cunduacán, en 1953, y Eloísa Solórzano González, de Macuspana, en 1955. Así, en esa nueva era de las flores, la primera flor más bella es la musa diosa de la tierra ilustre, Cunduacán, Mireya Ruiz Quero, 1953. La segunda flor más bella es la princesa maya del centro ceremonial, el tortuguero de Macuspana, Eloísa Solórzano González, 1955. Y la tercera flor más bella es del municipio de Centro, la doncella del Grijalva, Irma Trujillo García Mora, 1957, que va rumbo a su encuentro con el cacique Tapscop, musa diosa, princesa y doncella, cada una orgullo de su padre, que quizá esperaba un varón, pero nunca imaginó que por ser mujer le daría la felicidad de poder decir eternamente. Amigas y amigos, esta es la flor más bella, es mi niña bonita, mi dulce.

de APA, después de un prolongado boicot de parte del público en contra de sus embajadoras, esperó 11 años, de 1993 a 2004, para poder tener otra flor Tabasco con su embajadora Claudia Soledad Fernández Balboa, flor Tabasco 2004. En ese año, 2004, aquella tortura de 11 años en la elección de la flor más bella y flor Tabasco contra Teapa llegó a su fin cuando un jurado calificador fue pasando a la embajadora teapaneca Claudia Soledad Fernández Balboa de ronda en ronda por mérito propio hasta declararla flor Tabasco. Finalizada aquella odisea de 11 años, de 1993 a 2004, que Teapa soportó con sus embajadoras, ahora, como si la suerte de sus embajadoras hubiera quedado marcada con esa flor Tabasco 2004, tuvo que esperar 13 años, de 2005 a 2018, para obtener otra flor Tabasco, y fue hasta el año 2018 que Fátima Bosch Fernández fue elegida flor Tabasco. Fátima Bosch se convertiría en una celebridad al ser la primera embajadora de la exposición tabasqueña que, habiendo sido electa flor Tabasco, sería en calidad de Miss Universo Tabasco electa Miss Universo México, y en esa condición ganó en Tailandia, en el continente asiático, el concurso Miss Universo 2025. Así batió récords al ser embajadora de Teapa, flor Tabasco 2018, Miss Universo Tabasco 2025, Miss Universo México 2025 y Miss Universo 2025. Esa es la escala del orden natural de la humanidad en todos los aspectos. Ascender con mucha cautela, sin prisas. El orden natural filosófico mundial para el ser humano se divide en 5 aspectos: trabajo, enseñanza, religión, justicia y política. La inteligente Fátima Bosch manejó también 5 aspectos: embajadora, flor Tabasco, representante de Tabasco, representante de México y Miss Universo. 1.

en el año 1953, cuando no se habían reactivado las exposiciones regionales tabasqueñas creadas por Tomás Garrido Canaval, el Club Bugambilia, a cuyo frente estaba Ketty Hernández Astré, añorando las elecciones de la flor más bella en los bailes de embajadoras de las exposiciones

a una flor más bella. La ganadora del concurso fue Mireya Ruiz Quero de Cunduacán, estando presente el gobernador del estado, Manuel Bartlett Bautista. 2 años después, en 1955, el Club Bugambilia realizó un segundo concurso, resultando flor más bella Eloísa Solórzano González de Macuspana, estando presente el gobernador interino de Tabasco, Miguel Orrico de los Llanos. Al año siguiente, 1956, el gobernador interino de Tabasco, Miguel Orrico de los Llanos, reanudó el jolgorio de las exposiciones cigarridistas, pero decidió no realizar ese año la elección de la flor más bella, sino ratificar como flor más bella 1956 a la flor más bella bugambílica del año anterior, 1955. Orrico de los Llanos citó a todas las embajadoras municipales de esa elección del Club Bugambilia de 1955 y declaró a esa flor más bella, producto de la convocatoria del Club Bugambilia, como la flor más bella de esa primera exposición de la nueva etapa, cambiándole la banda de flor más bella 1955 por otra con la leyenda flor más bella 1956. Estas dos flores fueron electas en los jardines de la Quinta Grijalva en Villahermosa, Tabasco, sin que se reiniciara aún la segunda etapa de las exposiciones tabasqueñas. Fue en la segunda exposición regional en 1957 cuando se eligió a la primera flor más bella en el baile de embajadoras, y esa primera flor más bella electa en un baile de embajadoras para presidir la fiesta de la exposición fue la embajadora de Centro, Irma Trujillo García Mora. La flor más bella de esa segunda exposición

en 1992, cuando Teapa ganó su octava Flor Tabasco con Cristel Reséndez Bocanegra, el público asistente a la elección de la Flor Tabasco inició un boicot en contra de las embajadoras teapanecas. Este boicot contra Teapa se observó durante 11 años de la elección de 1993 en el siglo XX, en el segundo milenio, a 2004, ya en el siglo XXI, en el tercer milenio. Pero lo más curioso de este fenómeno es que también las embajadoras de centro se enfrentaban al mismo repudio, y los teapanecos particularmente no querían más competencia de centro en el conteo de las flores triunfadoras. En 1993, año de una elección con este escenario de complot a las embajadoras de centro y de Teapa, centro tenía 5 Flor Más Bella o Flor Tabasco, y Teapa tenía 8. Por más que las autoridades hacían hasta lo indecible por amenazar si había escándalo en contra de las embajadoras de centro y de las teapanecas, la situación era ya tan terrible que era triste ver pasar a las embajadoras de esos dos municipios sonriendo en la pasarela, intentando llamar la buena atención e intentando ignorar el escándalo, mientras que aquella jauría incontenible, sedienta de hacer perder a estas embajadoras, no se cansaba en su lucha. Las embajadoras de centro y de Teapa solo acertaban a pensar, mientras sonreían ante la ironía de que su belleza fuera menos apreciada que la rivalidad. No me importa tu rechazo, el odio nunca ganará al amor. ¿Te duele que solo por rivalidad me ataques, cuando en realidad me admiras, te mueres por mi belleza, y como el deseo mezclado con odio es amor? Pues para que más me quieras,

El nombre original de Nacajuca en lengua náhuatl es Nacaxuxuca y surgió debido a que al estar su suelo casi por completo eternamente dentro del agua, el principal enemigo de sus mayachontales o chocotanes fue el mosquito, cuya picadura de la hembra produce la enfermedad infecciosa llamada paludismo. Exactamente ese hecho de epidemia constante que sufría aquel antiguo pueblo es el que le dio nombre a esa tierra, pues ellos eran conocidos como los Nacaxuxuca, que quiere decir lugar de las caras pálidas o descoloridas, aunque abreviando se les conoce como los caras pálidas. Aquellos mayachontales o chocotanes así tenían su piel, pálida, descolorida, debido al incesante paludismo que sufrían, siempre inundados, pues al pasar la lluvia, el calor desarrolla los huevos puestos por las hembras para darle paso al mosquito. Preciosa nacajuquense, así me gustaría verte hoy, no por la picadura del mosquito, sino para ver cómo era tu antigua hermosura cuando eras cada vez más pálida y en tus ojos se veía una pálida sombra. Cuando en tus ojos se veía una pálida sombra y eras cada vez más pálida.

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1: El enigma en el desfile de los barcos y carros alegóricos, en esa entrega total de las embajadoras, buscando captar la atención hacia su figura, es ¿quién será la flor Tabasco? Pero la realidad es que, aunque ya muchas veces hay una favorita, en esos dos eventos y en la noche de la elección, el público aplaude con amor a todas, porque sabe que el respeto a la mujer en general, pero más a esas 17 rosas que representan a la raza y tradición tabasqueñas, merecen ser tomadas en cuenta y hacerles sentir que tienen la misma aceptabilidad y aún más, sabiendo que todas merecerían tener el galardón de Flor Tabasco si todas son tan hermosas, preciosas, carismáticas, enternecedoras, embajadoras. Viéndolas entregadas con tanto amor a su mejor papel que han escenificado en su existencia, concluyo que Paco Solís, el romántico de Tabasco, se ha de haber inspirado en ustedes cuando, mirándoles en su galanura, alzó sus ojos al infinito y dijo: ¡Ay, Dios mío! Todas las tabasqueñas, empezando por estas choquitas, se van a la gloria. Si de por sí estoy seguro que de todos los seres que tú dejaste,

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0: Son las 2:03.
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0: Las 2 con 15 minutos.
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0: con 30 minutos.
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0: Gracias, muy amables.
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0: Las 2 con 48 minutos.
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0: Ford. Y desde la provincia de Santa Fe, en Argentina, exactamente en la ciudad de Venado Tuerto, en la batería el señor J. Morelli. ¡Qué gusto!
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0: con 3 minutos.
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0: Son las 3 con 15 minutos.
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0: con 34 minutos.
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0: Son las 3 con 46 minutos.
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0: Son las 4 con 2 minutos.
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0: se perdió.
1: Son las 4:45.
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0: Estás en tu programa Acuarelas de mi tierra, donde juntos viajaremos a través de esta transmisión los recorridos de nuestra tierra mexicana, donde conocerás nuestras culturas, tradiciones, gastronomías y grandes personalidades. Todos somos parte del colorido de México. Todos ponemos nuestra pequeña aportación de color para hacer esta patria mexicana un cuadro vivo de acuarelas de mi tierra.
10: Hernán Cortés llamó a la sustituida Tenochtitlán México por ser el asiento de los mexicanos, mexicas o náhuatl, que finalmente, de forma genérica, fueron llamados mexicas o aztecas. Ante la tristeza de los invadidos mexicanos, toda la hermosa y original arquitectura de la capital azteca fue demolida para dar paso a la construcción de la Ciudad de México, que los españoles calificaron como colonial y que luego sería llamada la Ciudad de los Palacios. Pero afortunadamente se puede apreciar mucho de la grandeza y recuerdo de la acuosa Tenochtitlán, con la presencia impactante de la admirable Piedra del Sol que honra a Tonatiuh. Se siente la presencia de la urbe del lago de Texcoco, con la admirable vista que representa el espectáculo hermoso de la fascinante belleza de Colotzauhtli, la diosa luna decapitada por su hermano Huitzilopochtli. La ciudad de las calzadas sigue presente en el inigualablemente bello Templo Mayor y en los espejos de los canales acuosos por donde navegan musicalmente las coloridamente adornadas chinampas de

Luis Echeverría Álvarez, presidente mexicano, visitó la Santa Sede el sábado 9 de febrero de 1974 y se entrevistó con el Papa Pablo VI. En México, la Iglesia había sido separada del Estado desde el martes 12 de julio de 1859, durante la Guerra de Reforma, al término de la cual, en enero de 1861, el presidente Juárez expulsó de México al nuncio papal, también llamado nuncio apostólico, con lo cual las relaciones de México con la Santa Sede quedaron rotas. 18 años, 7 meses y 12 días después de esa visita, las relaciones entre la Santa Sede y México se reanudaron el lunes 21 de septiembre de 1992, siendo presidente de México Carlos Salinas de Gortari. Otro presidente mexicano fue José López Portillo, el sucesor de Luis Echeverría. Ligó su vida personal a la Iglesia Católica al casarse el viernes 16 de junio del año 2000 con la actriz Sasha Montenegro, pleno de amor a los 80 años que ese mismo día los cumplió en la edad de la razón y no de la ilusión, pero sí de la pasión añorada. El expresidente se aferró a la hermosa Argentina, escuchándola tan cristiana, Marcha Nupcial.

capital de la República Mexicana, sigue brillando en su esplendor el lago de Chapultepec. Continúa cantando con el más hondo sentimiento el cenzontle, y la piel morena viaja felizmente en las chinampas de Xochimilco, y resuenan los cascabeles en los pies de los seres de la raza de bronce. En una fiesta sin fin, el penacho marca el colorido de las danzas mexicanas, y resuenan los cascabeles en los pies de los seres de la raza de bronce. Bajo el cuidado de los volcanes amantes, el jaripeo y la suerte charra continúan cubriéndose de valentía. El Valle de México sigue vistiéndose de gala con los ojos negros de las esculturales mexicanas que adornan sus trenzas con cintas de colores que desatan en las románticas tardes bañadas por la lluvia. Esas preciosas morenas se convierten en la hermosa faz que musicalmente dibujó Guadalupe Trigo, convirtiéndolas en el rostro

puede imaginarse cómo era la atmósfera de México de Tenochtitlán, la acuífera capital azteca, siempre viendo bajo el cielo azul, límpido, transparente, a los gigantes legendarios amantes, el Popocatépetl y la Iztaccíhuatl. Desde la unión de esos volcanes se veía majestuosa e imponente a esa ciudad lacustre, maravilla de América, que fue destruida por Hernán Cortés, edificando sobre ella la Ciudad de México, en la que se evoca el ambiente lleno de canales de agua y chinampas llenas de milpas adornadas de miles de mazorcas del mexicanísimo maíz. Se añora el olor del maíz, que ya cocido se convierte en yegua y por medio del metate se torna en nixtamal para formar la olorosa tortilla. Además, el suave nixtamal tiene otra función igualmente asombrosa y de gran gusto. Unido al cacao, da paso al sabroso pozol tabasqueño. Tenochtitlán no morirá jamás. Su espíritu vibrará por siempre en la Ciudad de México, de cuyas entrañas resurgió el Templo Mayor el martes 21 de febrero de 1978. La brillante luz de la siempre floreciente cultura mexica, en donde refulgieron más de 4,000 pasos.

que muchas tradiciones mexicanas se fueron expandiendo por todo el planeta, y como ejemplo, ahí está la música del mariachi, los gritos en los estadios de fútbol, la ola que nació en Monterrey y la ceremonia del grito de independencia que se celebra en todos los continentes, en las embajadas mexicanas.

lo mismo que las golondrinas. Mariachi hay prácticamente en todos los países y las películas rancheras le dieron la vuelta al mundo y ahora mucho más con los medios modernos de comunicación. Es que el mexicano siente en su alma, en su sangre, su espíritu y en su corazón ardiente lleno de amor por su tierra azteca, absolutamente todo lo que sea celebrar a su país y su bandera. El cielito lindo sigue viajando, el mole se degusta por doquier y el rey del sabor en cualquier comida es el chile. El rey, con José Alfredo Jiménez y miles de voces más, se canta en todos los continentes. México suena por todo el mundo, en la tarde, la noche, la madrugada y en las mañanitas, el 15 de septiembre,

0: ¡Viva México!
1: ¡Viva!
0: 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Gritemos que aunque estemos como estemos, no nos echamos para atrás.
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México Tenochtitlán, la preciosa reina de las chinampas, fue tomada por Hernán Cortés y su ejército de exterminio el sábado 13 de agosto de 1521, pero el espíritu de la grandiosa original capital del Imperio Mexica o Azteca nunca fenecerá. El alma de la imponente urbe que sobre sus despedazados templos y edificios fue construida la Ciudad de México siempre se estará manifestando en el hermoso Valle de Anáhuac, también llamado Valle de México. El espíritu grandioso del asentamiento humano sobre el agua más hermoso del mundo se posesionó de la Ciudad de México y la transformó en la urbanización más grande del planeta. Las dos ciudades están eternamente unidas. Aquellas fiestas mexicas realizadas en el Templo Mayor con danzas al son del teponastli, que es el tambor mexica, se realizan aún en la Ciudad de México. Los inolvidables domingos de tianguis y las fiestas y ritos de música y bailes son páginas doradas de la historia legendaria del pueblo tenochca, que por siempre le seguirán dando colorido a los alegres y musicales domingos en la capital.

Qué colorida es la plaza tradicional de la canción vernácula, el santuario de la mexicanidad que se localiza en la Ciudad de México. Eres internacionalmente famosa, Plaza Garibaldi.

la Villa Rica de la Veracruz, que luego fue llamada la Villa de la Veracruz, y finalmente Veracruz, fue fundada por Hernán Cortés en las playas de Chalchihuecan el viernes 22 de abril de 1519, Viernes Santo en el calendario católico cristiano. De esas playas zarparía todo lo material, pero también se embarcarían hacia Europa las ansias de libertad, recibiendo a cambio las ideas liberales de los franceses Rousseau, Voltaire y Montesquieu. El puerto de Veracruz resistiría los embates de los huracanes y ataques de los piratas. Y ya declarada la independencia, un nuevo intento de invasión española y otras invasiones por parte de la misma España, de Francia, Inglaterra y los Estados Unidos. México no debe morir ni desaparecer jamás como nación única, como patria independiente y como un pueblo con gran identidad nacional, de sangre guerrera, de raza indomable que pudo erradicar las invasiones. México debe luchar por sobrevivir y poder decir: yo soy leña que sirve para hacer el fuego de la bondad, el fuego de los buenos sentimientos y jamás el de la maldad. La tierra mexicana está hecha de buena madera y jamás será una leña de pirul.

a las lluvias que los ríos están sin la mayor parte del año. En ese peninsular estado, los ríos son arroyos solo pocos días del año para ser casi eternamente cauces secos. Afortunadamente, existen manantiales cerca de los cuales se han establecido los principales centros de población. Irónicamente, esa entidad federativa, teniendo en su seno el desierto de Vizcaíno, es la que más colindancia acuosa tiene, al estar casi por completo rodeado por el mar, colindando al este con el Golfo de California y al sur y oeste con el Océano Pacífico. Aunque la tierra de ese estado, que con más agua colinda, sea árida, hay algo que siempre florece en su suelo, porque brota aún en el más desolador desierto, y ese maravilloso fruto es el amor. El amor sudcaliforniano se ilusiona a orillas del mar, se desborda a orilla de los pequeños arroyos, se aferra en plena sierra árida, se despide en los puertos, se reconcilia en las islas, se reencuentra en los cabos y se apasiona en pleno desierto para convertirse en un río crecido.

el compositor Ignacio Fernández Esperón, uno de los máximos exponentes de la música tradicional mexicana, nació en la Ciudad de México el miércoles 14 de febrero de 1894. Tenía Ignacio 19 años de edad cuando murió su padre. Desde entonces, el ánimo fiestero de su madre decayó y su ánimo para hacer grandes fiestas en su casa se apagó e incluso abandonó su domicilio para irse a vivir a la colonia Santa María la Ribera para no estar mortificándose a diario con los recuerdos. Sin embargo, la afición por la música estaba en las venas de Ignacio y contra la genética nada se puede hacer, menos cuando coinciden la perseverancia y circunstancia que conforman lo que se llama destino que colocaría a Fernández Esperón en el sendero de su vocación. Ya buscaría ese destino que tan cierto y tan incierto es la manera de ubicar a Ignacio Fernández Esperón en la vía de la música. Ya le diría algún día musicalmente a una amada novia, aquel jovencito convertido en el famoso Tatanacho, mírenme esos ojitos.

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